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0: La encontraron a la señora Erika María, nuera de Carolina Flores, quien pues es la principal sospechosa de haberla asesinado. Y obviamente pues está muy evidente en base a lo que existe en las redes sociales, que es ese video en donde evidentemente ella es la que le dispara a sangre fría. Erika María, la suegra de Carolina Flores, fue encontrada en Venezuela el miércoles por la noche, es decir, había estado prófuga, muchachos, por 16 días, porque le recordamos que aquí lo dijimos en el show, Carolina fue asesinada en Polanco el 15 de abril. Su marido dio dato a las autoridades hasta el día siguiente. Y realmente nosotros nos venimos enterando de la noticia hasta como el 24, 25 de abril, porque la información no había sido expuesta. Consecuentemente vimos el video y la señora desde ese día no sabíamos de su paradero. Pues que la Interpol la encontró Tommy Fernández en Venezuela, así como lo oye y lo escucha.
1: Exactamente, ya está bajo custodia de la policía venezolana, sospechosa de un crimen nada más. Ahora, compañera, si se logra comprobar que Alejandro Sánchez, o sea, el hijo, colaboró para que la mamá se fuera, él también estaría, Garibay, siendo cómplice de un delito grave.
2: Y yo diría que también, no solo el hijo, porque tiene que haber otras personas involucradas en que pueda haberse escapado para Venezuela y cuántos días allí, porque obviamente pues ella no se va a encerrar en un departamento ahí y la comida y todo lo demás. O sea, hay más personas que deben ser de repente en este asunto, en esta investigación, cómplices, ¿no? Ahora, bueno, todavía se dice que es una presunta, ella, ¿no? A la asesina, la presunta asesina, dicen las autoridades, ¿no?
0: Recordemos que ella fue candidata a un puesto político en Baja California. Entonces no sabemos si tiene nexos con gente poderosa o no. Al regresar, ¿por qué conocemos el nombre completo de la víctima, de la fallecida, pero no nos dan el nombre completo de la sospechosa? Yo quiero que me digan por qué las leyes mexicanas son así.
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0: gracias a Dios. Estamos pues conociendo un poco más y conoceremos más acerca del caso de la ex reina de belleza Carolina Flores Gómez, una joven de 27 años a la que le arrebataron la vida. Y la principal sospechosa es su suegra, doña Erika María, que desde el principio que sonó esta nota, se supo que ella era la principal sospechosa, porque aseguran que el hijo fue el que habló con las autoridades, pero ella estuvo prófuga 16 días. La encontraron apenas hace unas horas en Venezuela y están esperando a que ella sea pues deportada a México, ¿no? Extraditada, quise decir. Ahora, yo quiero que me digas, Luis, ¿por qué en México o en otros países sí damos el nombre de la víctima, de la violada, de la asesinada, ¿verdad? Eso está bien. Ah, pero del susodicho o de la susodicha, en este caso Erika María N, acusada de feminicidio. Señores, den los nombres completos, den los nombres completos. Ese video para mí es evidente que la señora le quitó la vida.
1: Bueno, claro, creo que todos decimos eso, la señora es la culpable y bla, bla, bla y todo, pero las leyes son las leyes y en México, o sea, hay todavía una inocencia, ¿no? Tiene que pasar un proceso judicial para determinar ahí sí legalmente si ella pues es la asesina y ya entonces se podrá publicar todo. Pero sí, lo hacen por protección de identidad también, Chiqui Baby, obviamente. Vamos a decir, detenemos a un supuesto ladrón, a Luis Garibay, ¿no? Es el ladrón. Él me robó, Tomás dice, él me robó, Luis me robó. Entonces, ¿qué pasa si y luego en la investigación se demuestra que yo no robé? Entonces yo puedo denunciar a quien publicó ahí mi nombre completo diciendo que yo era el culpable, ¿no?
2: Me metí a investigar, Chiquibaby, las leyes mexicanas y dice que se usa para proteger la identidad de la persona. Está ligado al principio de presunción de inocencia, Chiquibaby. ¿Por qué se les tapan los ojos? Para prevenir linchamiento social, daño a la familia y prejuicios si no han sido juzgados oficialmente.
1: Por en eso. México es así, en México. Presunto sí, culpable.
0: ¿No? Presunta inocencia, ¿no? Para los malvados. Y la víctima, bien, gracias. 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
4: Cesarín, cuéntame de este controversial comentario del Canelo, alguien que yo quiero mucho y admiro, y aparte pues que es un gran paisano y un hombre muy exitoso de negocios. Cuéntame.
5: Muy inteligente, hay que decirlo como es, porque además es muy inteligente, ha sabido invertir muy bien su dinero, gasolineras, negocios, locales comerciales, etcétera, etcétera. Saúl el Canelo Álvarez, pero fíjate que está en boca de todos porque precisamente estuvo en un podcast de gente millonaria, de gente exitosa, que le va muy bien en sus carreras, en sus negocios, y habló del dinero, de la inteligencia financiera, mi querida Chiqui Baby, y habló, dijo algo específicamente que ha calado hasta los huesos en mucha gente, que los pobres siempre serán pobres, pero por esta razón, lo dijo el Canelo.
6: Y yo siempre he dicho, el pobre va a ser siempre pobre porque quiere.
7: ¿A qué te refieres con eso?
6: Porque si no tienes la capacidad de pensar así, si no tienes una educación sobre el dinero, siempre vas a ser pobre, porque tú ahorita dale 10 millones de dólares a una persona que no tiene ni un 5. Y él se va a querer gastar 15 millones.
5: Exacto.
8: Totalmente.
5: Es cierto, Chiqui.
8: Totalmente de acuerdo.
5: Mira, yo conozco gente que de verdad le das 5 mil dólares al mes y ahorra $1,000. Se gasta 4 mil y ahorra 1,000. Conozco gente que gana 12 mil y se gasta 20 mil al mes. Nunca tienen dinero y siempre están endeudados y con intereses en las tarjetas de crédito. No tienen inteligencia financiera, educación. Pero, para el dinero.
4: Sí, yo creo que lo que él dijo no lo dijo mal, y creo que no. Él es un vivo ejemplo porque él viene de familia humilde, no viene de gente rica. Pero yo creo que hay algo más importante y que me gustaría que lo conversáramos al regresar, aunque no tiene nada que ver específicamente con espectáculos, pero no de importa. Que hay una problemática muy grande en nuestros países en torno a este tema.
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7: Estamos hablando de lo que dijo el Saúl, el Canelo Álvarez, sobre un comentario acerca de que la gente pobre siempre va a ser pobre porque quiere. Y yo creo que está muy bien dicho, ¿no? Algunos a lo mejor lo van a tomar... ¡Ay, Canelo se fue contra los pobres! No. Cuando dice pobre, no es de dinero, es de mentalidad, ¿no?
8: Exacto.
7: Y yo te voy a decir algo. Hay una gran problemática, y yo creo que los tres que somos mexicanos, que crecimos en mucha parte de nuestra vida en México, no hay cultura financiera. Mira. Lo más que llegamos es a guardar el dinero debajo del colchón o tener un cochinito y quebrarlo cuando se llene. Eso bueno. No es invertir. Eso no debería de haber más que una clase de cálculo en la preparatoria, una clase de cómo invertir tu dinero y cómo hacerlo crecer. Y eso es lo que ha hecho bien Canelo, y creo que es porque ha estado bien asesorado y tiene los recursos para hacerlo.
8: Exacto. Yo te quiero decir algo. En lo personal, Chiqui Baby, yo crecí junto a mucha gente como la describes, ahí en Encarnación de Díaz en La Chona, que efectivamente no tenían esa cultura. Mi mamá la ha tenido siempre, o sea, te lo digo de corazón. Mi mamá desde muy pequeño yo veía cómo administraba el dinero, cómo hacía rendir el dinero, cómo ahorraba mes con mes, y eso me lo inculcó. Yo lo aprendí tarde, a los 33 años, que tuve un golpe económico, y ahí empecé a ahorrar, pero en estos 17 años
7: pobre.
8: He ahorrado.
7: O sea, también no, sigues pobre, tengo, no eres el Canelo.
9: Pero mira, claro que no. Volviendo al tema, Chiqui Baby, yo una vez lo comenté aquí en este programa, hasta el día de hoy no me ha servido para nada en la vida saber que Benito Juárez nació en San Sebastián, Galatao, ni quién era el Pípila, no me sirve de nada. Si me hubieran dado clases, cosas de educación financiera, salud mental, Chiqui Baby, la gente sería distinta, créeme que sería distinta.
7: Claro.
8: O sea, la escuela no sirvió para nada, Tommy.
9: Algunas cosas de la escuela no sirven para nada, y hasta el día de hoy no sirven para nada.
7: Es el tronco común, la disciplina, no que la escuela no sirva, es que tenemos que cambiar la forma en que pensamos, modificar sin duda.
8: Pues sí.
10: Perfecto. 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

0: escuchando el show de Chiqui Baby, mis amores, y hoy se estrena la película The Devil Wears Prada 2. Digo, siento que... Dos. O sea, dos.
1: Está bien, dos en inglés.
0: Two. Oye, bueno, para los que nos gusta la moda y somos fans de las películas chick flicks, ¿no? Las mujeres nos encantan este tipo de películas. Protagonizada por Meryl Streep y Anne Hathaway, esta y Emily Blunt, esta película, pues la primera se estrenó hace 20 años y fue un éxito rotundo. Me tocó formar parte de una premiere especial que se hizo en Miami sobre esta película. Y me llamó muchísimo la atención un evento bien bonito al que fuimos, en donde estuvieron, la verdad, que toda la gente de televisión, de Univisión, de Telemundo, todas las mises, la Andrea Mesa, Shanice Palacios, Zuleika Rivera, o sea, se juntó, como pocos eventos, se juntó mucha gente del espectáculo, ¿no? Gente que usted sigue así. La verdad es que estuvo muy bonito. Muy bonito. Bueno, pues tengo que estar en la jugada. Fíjate que
2: no, o sea, porque no puedo. Está enseñando la pierna, Tomás. O sea, ahí ya no hay respeto. Ay, no,
1: es que era un reto peruano. O sea, yo me puedo meter en la mente de todas las que mencionó Chiqui Baby. Qué nervios llegar a esta película mal vestida.
0: Niño, no, yo les dije un día antes, yo no sabía qué ponerme. Una amiga me prestó lo que traía puesto. Una amiga que tiene dinero me dice, mira, tengo este traje que yo ya me puse, ¿por qué no te lo pones tú? Y me lo puse y la verdad que ha sido un éxito rotundo, Luis. Yo no sé si has visto los comentarios, pero como pocos...
2: No, pero tú eres una señora casada, no debe estar enseñando la pierna, Chiqui Baby. Eso es para otra.
1: Pero es elegancia.
2: Para...
1: Pero
0: es elegancia, es como muy Carolina Herrera el look. Vayan a Chiqui Baby LA para verme las fotos, pero no quería hablar de eso. O sea, realmente el evento estuvo muy bonito y quería compartirlo con ustedes, pero estoy... intrigada con la crítica de esta película y quiero decirles lo que realmente pienso yo de la película al volver.

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2: Oye, al contrario, ese vestido era como muy decente de una mujer de casada, elegante. Eso es, bueno, nunca te voy a ganar.
3: Véanlo, señora, aquí, señora, amigo, anda, míralo para que me des la razón de que yo estoy, de lo que yo hablo, ¿no?
4: Pero la calificación que le han dado es muy triste, ¿eh? Muy triste.
3: ¿A quién? ¿Al vestido o a la película?
4: No, a la película. No, el vestido estaba bueno.
2: Pues espérate, es de lo que quiero hablar, porque no, o sea, estábamos hablando la semana pasada de Michael, ¿verdad? Rotten Tomatoes le dio a Michael 39%, de verdad. Ya no les creo a los críticos, de verdad. Y la película es muy buena. Y bueno, salió, rompió récord y demás, y eso fue la semana pasada. Ahora, esta semana va a tener que competir con esta, que yo no sé cuántos millones de dólares han gastado en publicidad, The Devil Wears Prada 2. Esta le han dado la crítica, yo no sé qué estás viendo tú, Tomás, pero yo aquí estoy viendo que le dieron 79%. Y yo te voy a ser honesta, a mí me encantó la película por el elenco, me encanta ver lo visual de la película, pero no se compara con la primera. Y yo no le daría 79%.
4: A ver, entonces creo que a donde quieres llegar es que la credibilidad de los críticos anda por los suelos, Chiqui Baby.
2: Claro, yo siento que sí, o sea, es una película buena, entretenida, pero si tú la comparas con la de Michael, no hay comparación, pues. Te da nostalgia, te da... Ahora, no creo que le vaya a ir mal, pero yo tengo mis dudas. Vamos a esperar el lunes a ver si Michael puede superarla o le llega cerquita.
4: Yo jamás en la vida, pero bueno, jamás en la vida he ido a ver una película basada en lo que me diga Rotten Tomatoes. Jamás. No sé si la gente lo siga o les haga caso.
3: Yo le pregunto a Chiqui Baby, que ha visto las dos películas, ¿qué aportan a la sociedad de estas películas, Chiqui Baby? Más allá de nostalgia que dijiste de Michael Jackson, ¿qué aportan a la sociedad de estas películas?
2: Bueno, te lo cuento al regresar.
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0: críticos de cine nadie les cree, ¿eh? Y no estoy hablando nada más de Rotten Tomatoes, estoy hablando también de IMDb, que le ha dado a The Devil Wears Prada 7 de 10, uh-huh. Y mientras que a Michael le dieron 1 de 10. O sea, era una cosa, yo siento que era más como un boicot contra quién es Michael y lo que representó, de lo que se le acusó. Pero al final creo que el público sale al cine y ve lo que quiere ver. El público es el que manda en el box office ahorita. Entonces ya no nos dejamos llevar si por el marketing. Porque, por ejemplo, la película de Michael no tuvo el marketing que, por ejemplo, ha tenido The Devil Wears Prada. Por ejemplo, The Devil Wears Prada, lo que te puede enseñar, mi querido Luis, porque me preguntabas, te puede enseñar estilo, elegancia, puedes aprender algo de cómo vestir bien, ¿no? Te puede dejar un mensaje al final del día de ser honesto en el trabajo y tu ética profesional siempre va a sobrepasar el que te lleves bien con alguien o no. Entonces, ese mensaje te deja. La de Michael te trae recuerdos, te lleva al pasado, resalta la carrera del artista más grande que ha dado el mundo, porque si no reconoces eso, pues no sé en qué mundo viviste.
1: Yo creo que para que las nuevas generaciones también tengan la oportunidad de descubrir un poquito más al gran Michael Jackson, Chiqui Baby. Yo sigo insistiendo que claro. Se murió porque el mundo le quedaba demasiado pequeño, Luis.
2: No aportan nada, o sea, lo que acabo de escuchar es Chiqui Baby, que la moda para que te vistas mejor, o sea, yo no entiendo ni qué es un esposo.
0: Deberías de verla.
1: A sus 60 años yo lo voy a invitar a que aprenda a poner la frase primero, en mi opinión, porque su opinión no aporta nada, pero no la de los demás, posiblemente.
2: Pero yo prefiero mejor una conversación con la familia, y me cenar, leer un buen libro, estar viendo
0: cómo me voy a vestir mejor, ¿no? Vamos a tomarnos un café.
2: Lo más importante ha sido que Chiqui Baby enseña la pierna con ese vestido y por favor, mírenlo, me va a dar la razón.
0: ¿Qué crítica me diste del 1 al 10?
2: No, pues 2, ¿no? 2.
1: Rotten Tomatoes del Perú, Chiqui Baby. 2.
0: Olvídate.
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0: show de Chiqui Baby, gracias por acompañarnos, mis amores. El café matutino, ¿qué tan importante es psicológicamente hablando? Parece que se publicó un estudio que revela lo que hay detrás de la psicología de ese cafecito que nos tomamos en la mañana.
1: Sí, yo quiero comenzar por preguntarles, Chiqui Baby, tu taza de café favorito en las mañanas, cuando vas a comenzar a hacer algo, ¿de qué color es, Chiqui Baby?
0: La cambio todos los días, pero por ejemplo ahorita es roja.
1: Roja, ok. ¿Y tú, peruano, tienes una taza favorita, la que más usas?
2: No, la verdad.
1: Yo
2: no
1: también me reí un poco, pero ¿sabes qué? Tiene un poco de razón, peruano. Un estudio de la Universidad de Oxford dice que psicológicamente, dependiendo del color de la taza, tu cerebro va a identificar el sabor y lo fuerte del café, dependiendo del color. Cuando la taza es blanca, el cerebro piensa que el café es más fuerte y te sabe más fuerte. Pero cuando la taza es roja o azul, peruano, aunque no esté endulzado, el café te sabe más dulce.
0: No, estudio de Oxford.
1: Estudio de Oxford, Chiqui Baby.
0: Wow, sí lo creo.
1: Y también una cosa que me llamó mucho la atención, que el aroma del café recién molido activa zonas del cerebro peruano relacionadas con la felicidad mucho antes de que tomes el primer sorbo de café. Oxford, peruano.
2: Es cierto. En la mente, la forma incluso de la taza tendría que ver también, Tomás, ¿no? La hora en que la tomas, si está entrando luz donde estás tomando el café. O sea, muchísimas cosas influyen para nuestro cuerpo en ese momento, sentir lo que está ingresando, tanto por la nariz como por la boca, Chiqui Baby.
1: En resumen, patrona, cuando la gente ande así cansadita y necesite el café, de preferencia que la taza sea blanca. Porque su cerebro va a pensar que es más fuerte el café. ¿Qué tal, Chiqui Baby?
0: ¿Qué tal? Muy interesante el asunto. Yo estoy de acuerdo. Vamos a regresar con el mundo de la farándula, Cesarín.
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0: Oye, sale la novia de Cristian Castro, la nueva novia, que quién sabe cuánto le dure.
4: Sí, la nueva novia es Victoria Cune, ya lo hemos comentado, cantante, compositora, empresaria de Monterrey. Yo no sabía todo lo que era esta chica, que viene de familias muy bien acomodadas económicamente, me dicen, me aseguran que por ningún motivo está por interés con Cristian Castro, que lo admira de toda la vida como cantante, que le cae muy bien, que conoce a Verónica Castro también de toda la vida, porque Verónica Castro y los papás de ella son amigos, que de hecho ella creció viendo a Verónica Castro en la televisión, en las telenovelas y los programas nocturnos, pero que a la vez de repente llegaba Verónica Castro a las fiestas privadas familiares ahí en Monterrey. Entonces, que para ella es una figura muy conocida a nivel personal, que siempre ha admirado a Cristian Castro, que está muy contenta, es lo que dice. La veo muy feliz, pero sobre todo, ¿sabes qué? La energía de ella, te voy a ser honesto, no se me hace tan guapa, y lo digo sinceramente, Chiqui Baby, pero sin embargo tiene una energía, tiene una comunicación, tiene algo tan bonito que siento que Cristian, el gallito feliz, está muy contento con ella, Chiqui Baby. Le inyecta buena energía, felicidad, alegría. Ella a él. Yo creo que hace bonita pareja.
1: Vale, que va a ser es la del turno, Chiqui Baby, ¿verdad? Porque mi Cristian, pues, es muy inestable. Pero nadie entra engañado en una relación con Cristian, ¿estás de acuerdo?
0: Claro, pues no, claro. Sí. Y pues que disfrute el momento. Y bueno, nos pueden dar sorpresas. Uno nunca sabe. Claro. Se termina casando y es el amor de la vida toda la vida, ¿no? Ya.
4: Oye, pero
0: con los artistas ya no sé ni qué esperar.
4: La más feliz de todas, dicen que es Verónica Castro, que porque esta chica sí le gusta, por lo que te digo, es de buenas familias, muy trabajadora y muy independiente, bueno, económicamente.
0: Siempre le han gustado de buenas familias.
1: Oh, sí,
0: siempre,
1: claro,
0: le han gustado, bueno, de buenas familias, sí, a Cristian.
1: Menso
0: no es.
1: Agarra parejo, Agarra parejo, sí. Yo, ¿sí?
4: Agarró una de la Ralph, que ponía cosas en las bolsas.
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0: Oye, vamos a hablar de J-Lo ahorita, pero no me has dicho nada, César, de si te gustó mi vestido, pero de ayer. Que... No me has puesto ningún comentario.
1: Fabulosa, espectacular. O sea, te robaste todas las miradas. No, de verdad. Es que ¿sabes qué, Chiquibibi? Te voy a decir algo. Yo siempre he estado enamorado de ti, de cómo te vistes, luces.
0: Tampoco,
1: eres una muñequita y que estás hermosa. No, te lo digo de verdad, de corazón, porque soy tu fan number one, más allá
0: bueno,
1: de que soy tú.
0: Así como tú, así como tú. Espero tu comentario.
1: Bueno, ahí lo voy a poner.
0: En las redes sociales y público. No, claro, no es cierto. Oye, vamos a hablar de J-Lo, porque yo sé que ha tenido unos años difíciles, ¿no?
1: Sí.
0: A nivel profesional, sé que ha tenido éxito últimamente en Las Vegas, pero sí. Siento que hay un momento ahorita de su vida en cuanto a la crítica con los fans, que no está pasando por el mejor momento de su vida, pero parece que hay una luz al final del túnel con una gran sorpresa. Después de 15 años, Jennifer López, César, se pone en el primer lugar de Billboard con esta canción, colaboración de David Guetta.
1: Exacto, que la vimos en Coachella precisamente hace un par de fines de semanas atrás, presentándose en este escenario con este tema, con David Guetta, que fue una sorpresa, pero además Jennifer López está feliz celebrando este primer lugar, como bien lo dices, en Billboard, pero viene una película que se llama Romance en Oficina, en la plataforma Netflix, que también se dice que es muy divertida, que está muy bien hecha, que actúa muy bien Jennifer López y que va a ser un trancazo también. Entonces, fíjate cómo la vida da vueltas, Chiqui Baby. Hace unos días Tomás en este programa comentaba que Jennifer era prácticamente un fracaso y ahora está en primer lugar, días después.
0: La canción se llama Save Me Tonight, que no lo habíamos dicho. Está en primer lugar de Jennifer López y David Guetta. Obviamente es una ayudadita de David Guetta, que David Guetta es David Guetta.
2: Para que una mega artista tenga un hit cada 15 años, pues no es tan mega.
1: La vida da vueltas.
0: Bueno, ya regresamos con más, César.

0: pregunta para papá, para el papá que está en este programa, mi querido Tommy Fernández. Yo te pregunto, yo te cuestiono, ¿alguna vez tú tienes tres hijos, dos varones y una mujercita, correcto?
1: Sí, correcto.
0: ¿Alguna vez tú tuviste que hablarle a la policía o pensaste en hablar al 911, por ejemplo, por culpa de un berrinche o una mala actitud de alguno de tus hijos o tu hija?
1: Ah, no, jamás. ¿Nunca? No, nunca.
0: ¿No te pasó lo que Alicia Machado?
1: No, digo, llegar a ese extremo, digo, si es necesario hacerlo, ¿no? Más si tu vida está en peligro o la vida de ellos, pero okay. si estamos en ese extremo es que algo hiciste tú muy mal como papá.
0: Ay, ay, ay, Tommy, sí, bueno, claro. Es que fíjate que Alicia Machado sorprendió en Desiguales, este programa de televisión, compañeras de Chiqui Baby, cuando de pronto al aire, en vivo, totalmente confiesa que ha llamado al 911 más de alguna vez para tener que controlar a su hija. Escucha lo que dijo.
2: No le tengan miedo, a mí no me ha importado ser... No le tengan miedo, a mí no me ha importado ser Alicia Machado y tener que llamar al 911 y decir, miren, señores, mi hija no me obedece, mi hija se escapó, mi hija salió sin mi permiso. Yo lo he hecho.
3: ¿Ah, sí?
2: Y no pasa nada, claro. Y para eso están las autoridades. Sí, una de las grandezas que tiene Estados Unidos es que en nuestro país el tema con los menores de edad es enorme.
3: Y yo sé que
2: sí tenemos mucha ayuda. Yo lo he hecho, yo he llamado en algún momento a las trabajadoras.
0: Oye, se vale, Tommy. Mira, yo no soy papá, pero a mí, yo tuviera hijo menor de edad y se me pone al brinco, yo le llamo a la policía.
1: A ver.
0: Yo sí le llamo.
1: Mira, señor, bueno. Si está desaparecido el hijo, posiblemente, pero dijo ella, yo le llamo al 911 y le digo, señor, mi hijo no me hace caso. Qué bobería, claro. El número de emergencia no está para eso. Te digo, y si estamos en esos extremos es que algo muy mal hiciste como papá, nos guste o no, Muñoz.
0: Mira, yo cualquier cosa rara, no tengo hijos, cualquier cosa rara que veo en la calle, oigo gritos de un vecino, no sé, cualquier cosa, maltrato animal, por ejemplo, que veo, yo llamo al 911, para eso están, no, tienen que ayudarnos.
1: Es para emergencias, por el amor de Dios.
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6: Oye, este dato me parece interesante. Ahora un nuevo estudio asegura que nos vemos nosotros en el espejo y nos vemos menos atractivo de lo que realmente somos. ¿Sí es así, no?
7: No tanto, compañera. Señales que indican que en realidad eres más atractivo de lo que crees. Y yo me puse aquí a analizar y dije, ninguno de nosotros califica más que Chiqui Baby, ¿verdad? Ah. Pero te voy a dar, Chiqui Baby.
8: Mira, él ya lo está diciendo él. Ya lo está reconociendo él.
6: Loca, de verdad, hoy me están acabando.
7: No,
6: pero bueno,
7: no. Es un cumplido. Escucha, Chiqui Baby. Sí. Señales que indican que en realidad eres más atractiva de lo que piensas, ¿verdad?
6: A ver, ok.
7: ¿Cómo puedes identificar estas señales? Por ejemplo, Chiqui Baby, la primera es cuando recibes miradas frecuentes, incluso cuando no estás haciendo nada en particular. O sea, volteas y alguien te está viendo, Chiqui Baby.
6: Sí, me pasa.
7: Te pasa, claro. Otra señal es cuando las personas buscan cualquier excusa para hablar contigo, una conversación pequeña. Desde tu bolsa, cómo está la niña, lo que tú quieras. Excusa, Chiqui, para hablar con, también te pasa.
6: Okay,
7: conforme iba analizando y dije, no, pues es Chiqui Baby. Otra, Chiqui Baby, otra manera de darte cuenta que eres más atractiva de lo que piensas es que recibas cumplidos indirectos de tu forma de ser, de tu voz, de tu rapidez para reaccionar a ciertas cosas. Pequeños cumplidos. Uh-huh. Una más, Chiqui Baby.
6: Cuando
7: las personas recuerdan lo que tú dijiste o hiciste, demuestra que dejaste una impresión positiva en esa persona.
6: Y o que te pusieron atención, pues.
7: ¡Claro!
6: Pero me llama mucho la atención lo que les voy a confesar. Recibo comentarios positivos acerca de cómo me veo, de que... Y yo no me siento así. Entonces, ese es el detalle que me gustaría analizar al regresar. O sea, yo siento que si yo soy un 8 de calificación, yo me siento que soy un 6. Y no sé si eso le pasa a muchas mujeres.
3: El

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7: ¿Qué tan atractivo te sientes? Y cómo me encantaría que estuviera aquí César Muñoz en este segmento, porque si hay alguien que tiene una autoestima bien elevado, es mi querido César Muñoz. Pero yo le soy honesta. Yo considero que soy, y quiero ponerme yo de ejemplo, señora que me está escuchando, pues porque soy mujer, ¿verdad? Soy una mujer segura de mí misma, considero que tengo una buena autoestima y ya me considero en una etapa de mi vida que ya tengo cierta madurez y ya soy adulta. Pero a pesar de eso, yo me veo en el espejo y de un 10, yo sé que no soy un 10 en cuanto a belleza se refiere, pero yo siento que estoy como en un 7. O sea, yo no me veo tan atractiva como otra gente me ve. Pero entonces tú te ves en un espejo que es real y entonces no, te sientes menos atractiva, Luis.
8: Bueno, este tema es importantísimo y debe ser recurrente. El diálogo interno que tiene Chiqui Baby, por ejemplo, no está tan mal tu diálogo interno, ¿eh? Pero sí, cuando no te reconoces bien o te reconoces por debajo de lo que los demás te reconocen, Chiqui Baby, ahí hay que actuar. Nosotros tenemos un mal diálogo con nosotros mismos. Quien más nos critica somos nosotros mismos. ¿Por qué? Porque nuestro cerebro está preparado, está capacitado, está diseñado no para decir qué bien te ves, sino para criticarte. ¿Y por qué? El cerebro está planeado para ver tus errores. ¿Por qué? Para protegerte, Chiqui Baby. Para protegerte. Este tema es importantísimo, pero ese diálogo interno que tienes, habría que trabajar en eso, mi querida Chiqui Baby. Por ejemplo, Tomás, ¿cómo es tu diálogo interno? ¿Qué te dices tú a ti mismo constantemente? ¿Te criticas o te echas flores?
9: No, siempre me echo porras, pero no, la verdad. No lo externo tanto, pero en mi mente siempre me echo porras.
8: ¿Nunca te criticas?
9: No, sí, claro.
8: ¡Claro!
9: Eso es lo que... Si la ira regaste, güey, la mera es verdad. Me regaño a veces, sí.
8: Ajá, así es, Chiqui Baby. Todos nosotros tenemos ese diálogo interno, ¿no?
7: ¿Y tú qué tan atractivo te ves?
9: ¿Quién? ¿A quién le pregunto? ¿A quién? ¿A Luis?
7: ¿A quién? A Luis.
9: Del 1 al 10, ¿qué tanto? Pero
8: yo sé mi realidad. Yo no soy... Bueno, al regresar les cuento.
7: Yo quiero que me digan del 10, ¿cuántos se sienten ustedes? Ok.

0: Ay, señor, estamos hablando de qué tan atractivo te sientes. A ver, yo les hago la pregunta a los que nos están escuchando. Uh-huh. De 10, ¿qué nivel te sientes tú? A nivel
1: vamos
0: atractivo.
1: A sincerar, ¿ok? A sincerar.
2: ¿De qué estamos hablando? ¿Atractivo físicamente? ¿De qué?
0: Sí,
2: vamos a especificar.
0: Físicamente, o sea, okay, físicamente. Vale. Físicamente. Okay. Entonces yo digo, de 10, pues yo obviamente hay mujeres mucho más atractivas que yo. No que eso me haga menos o más, pero yo digo que soy un 7, ¿verdad? A lo mejor la gente me ve y soy un 8. Es que la belleza es... La belleza depende de quién la vea, ¿no? Uh-huh. Pero digamos, yo me siento un 7, ¿verdad? Uh-huh. Así, viéndome muy honesta. Aunque creo que soy
1: otra vez,
0: ocho,
1: estamos hablando únicamente de la apariencia física, ¿verdad?
0: Del físico, ajá. Okay. A ver, tú, ajá, Tomás.
1: Okay. Yo me considero un 7.5.
0: ¡Ay, qué mame! Ok. ¿En
1: serio? ¿La verdad? Sí, sí, sí.
2: ¡Qué guapo! Sí, está bien, sí, está, sí. Bien, está bien, está bien. Está bien. Sí. Yo, por ejemplo, dentro de lo que es físico, yo veo mi realidad y digo, yo no soy una persona atractiva. No, yo no soy una persona guapa. Entonces, en base a eso, dentro del rango, digamos, de belleza o de fealdad, yo me considero un 6, Chiqui Baby. Así, 6, okay, me considero, bien, yo, por ejemplo.
1: Ahora, sí, ahora, dejamos claro, Chiqui Baby, de que era únicamente apariencia física. Porque ahí donde nos ves, nosotros tenemos otros atributos, ¿verdad? Por ejemplo, yo he escuchado al peruano hablarle a mujeres al oído que casi se les caen los chones nomás de escucharlo hablar, Chiqui Baby.
0: Sí.
1: Ya cuando
0: sí,
1: lo conocen es otra cosa, ¿verdad?
2: Pero de todas maneras se caen, de todas maneras se caen.
1: Acaban cayendo, Chiqui Baby. O, por ejemplo, en el caso de tu servidor, a veces un recurso, pues hacerla reír, compañera. Y eso como que te quita lo feo, Chiqui Baby, te quita lo feo.
0: Exacto, exacto. Pero bueno, señores, seguimos somos con más bonitos. Del show de Chiqui Baby.
1: Sí.
2: Somos guapos, somos hermosos.
1: Claro.
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8: Qué pena.
9: Así la cosa, mis amores. Oye, César Muñoz, hablemos. ¿Cómo está Ana Bárbara? Por ahí se rumoró de que se había vuelto a pelear con Ángel, pero parece que no, que no, ellos no, sí no, le no. está dando una oportunidad, ¿correcto?
8: Pero claro, están encerraditos los tres.
10: Qué bueno.
8: Y cuando digo los tres, es Ana Bárbara, su marido Ángel Muñoz, su hijo Jerónimo de 14, 15 años y la señora que les ayuda en la limpieza doméstica. Son cuatro personas las que están en una mansión de $7.2 millones en Beverly Hills. Aquí la cosa que me tiene muy triste a mí, discúlpame, yo sé que no soy nadie para meterme en la vida de los demás, Chiqui, pero cuando hay una mamá involucrada que la hija la rechaza, que la hija no recibe una llamada, no acepta hablar con ella durante más de 3 años, me dicen que la mamá de Ana Bárbara, supuestamente doña Lourdes, está muy mal emocionalmente, muy nerviosa, con insomnio, que no duerme, preocupada, que ha bajado mucho de peso, mamá de Ana Bárbara. Pues su hija, según doña Lourdes, está durmiendo con el enemigo y cada día está más sola y alejada de todo el mundo. Ángel nuevamente la tiene controlada y manipulada a ella y a Jerónimo, es lo que dice doña Lourdes, Chiqui Baby. O sea, lo más justo sería que Ana Bárbara, de verdad, lleva 3 años sin hablar con la mamá, que le conteste el teléfono, que hable con ella. Es su madre, Chiqui Baby, es su mamá.
10: Pero porque es que lo más justo es la relación de ellos, Muñoz. Pero hay que respetar.
8: No,
9: es triste, pero sabemos que hay relaciones, ve a Gala Montes y la mamá. O sea, hay mamás que son tóxicas también, que se meten en lo que no deben.
8: Chiqui.
9: No digo que sea el caso, pero sí hay a veces padres y madres que hablan de más, que no quieres en tu vida. A lo mejor es el caso de Ana Bárbara.
8: No, la mamá de Ana Bárbara siempre ha sido amorosa, dulce, cariñosa con ella. Han sido muy pegadas siempre. Hasta los últimos años, por culpa de Ángel, no están así.
9: Bueno, Chiqui, me duele, eso sí, cada día me puede un poquito, porque yo quiero mucho a Ana Bárbara y yo no sé si Ángel es la mejor versión para ella. Pero bueno, si ella toma esa decisión, es decisión de ella.
10: ¿Quién nos da derecho a elegirle la pareja a los demás? Déjenla.

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0: Estás escuchando el show de Tu Chiqui Baby, mis amores. Estamos hablando de los estados más odiados según una más reciente encuesta. Y son estados, ¿no? En la quinta posición está California por sus respectivas cosas. A pesar de ser el estado dorado y uno de los estados que genera más dinero, pues hay cosas que no nos gustan, como el alto costo de vida, a pesar de que nos gustaría vivir ahí, ¿no?
1: Aquí hay un error, Chiqui Baby. O sea, esas son opiniones de gente que no vive en ese estado. O sea, la encuesta es: yo odio a California. Pues los que aquí viven, pues estamos tranquilos, la gran mayoría.
0: No, y
1: que
0: bueno, no, pues no tienes opción. No tienes opción. Y si mucha gente se ha ido. No, ¿estás de
1: para
0: acuerdo?
1: Mí que se
2: envidia. Yo adoro California.
1: Yo también adoro California. Aquí me sacan con los pies por delante.
0: Adelante. Bueno, en el la cuarta posición es
3: West Virginia.
0: Mi querido Luis, West Virginia. Ajá. En la número 3,
3: Nueva York. Y en el segundo lugar está New Jersey. ¿Por qué? Porque hay mucho tráfico, hay demasiadas zonas industriales, no es un estado muy atractivo y mucha gente a veces lo compara con Nueva York, ¿no? En esa comparación se pierde y odian, no les gusta New Jersey. Y en el primer lugar...
0: Espérame, ahorita me dices, los de New Jersey, quiero pensar que me acuerdo como los de Jersey Shore, que son como los neoyorquinos, pues son medios faroles, pero también muy loud, ¿no? Entonces como que también por eso no nos caen bien.
3: El primer lugar, Illinois, especialmente Chicago. Hay mucha imagen de corrupción política, hay mucha violencia, mucho muertito, ¿no? Mucho asesinato, mucho eso. Impuestos también son altos y la gente lo asocia eso con mucho problema, ¿no? La mafia, las drogas y todo eso, ¿no?
1: Pues mira, para mí que los que participaban en la encuesta son pura gente inculta de estados pobres, Chiqui Baby, que no nos queda más que envidiarnos.
2: Sí, envidiosos, claro.
0: Mira,
2: claro.
0: Florida no está ni en el top 10. Gracias, todos quieren vivir aquí. Sí, gracias.
1: Puro viejito moribundo vive ahí.

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0: estábamos hablando durante el show acerca de cómo nos, qué tan atractivos nos sentimos los seres humanos, ¿verdad?
1: Sí.
0: Y entonces ya Luis dijo que de una calificación 10, ¿cuál es la calificación que él se da? Tomás también, yo también dije que realmente nos sentimos más atractivos de lo que realmente podemos ser ante el público, ¿no? Entonces, faltaba César.
1: Yo me di un 7.5, sí. Muñoz.
0: Ay, qué Yo me di un 7.
2: Ay, no, están muy pobres. De 10. Están muy pobres en autoestima.
0: 7. No, y bueno, Luis, pues bueno, se calificó alto. ¿Cuánto dijiste?
3: Menos 7, menos 7.
1: No, Luis dijo un 6, dijo un 6, Luis.
0: Oye, pero nos quedamos con la curiosidad de que tú también participaras en este segmento y que nos dijeras, de la calificación 10 siendo un máximo, ¿qué tan atractivo te sientes tú?
2: Bueno, yo te voy a ser sincero, en este momento de mi vida, que traigo 23 libras encima por un problema que tengo en la piernita, que voy a cirugía muy pronto, me siento en un 8, 8.5 aproximadamente, en este momento de mi vida. Normalmente ando entre el 9 y el 10, chiqui baby. Te voy a decir por qué, porque yo sé que no soy William Levy, no soy el más guapo físicamente, pero soy muy carismático, de verdad, le caigo muy bien a la gente, soy muy atractivo.
0: Físicamente.
2: Físicamente me siento en un 9, yo me desnudo frente al espejo y me veo en un 9, o sea, no estoy mal, de verdad. Y además nadie se ha quejado de mí, chico.
3: Me voy a quedar callado.
2: Mucho pegue en mi vida.
3: Me voy a quedar callado. O sea,
1: yo perdón. Este año le voy a pedir a Santa Claus, yo tenía la autoestima de César Muñoz. Eso, bueno, claro. Le voy a pedir a Santa Claus yo.
2: Sí, pero ahorita estoy en 8. Ahorita estoy en 8. Traigo 23 libras. Mira, encima. No tengo
3: que se infla, lo que se infla en la vida son globos. ¿Y qué pasa con los globos cuando se inflan demasiado?
2: Ay, sí,
3: ¿qué les pasa a los globos cuando son inflados demasiado? ¿Qué les pasa?
2: Se truenan.
1: Se aguadan. Sí. Se aguadan.
0: Pero a ver, al regresar, yo quiero que debatamos esto. Es importante mantener el autoestima alto o bajo para poder tratar de mejorar, ¿no? ¿Qué es lo que conviene? Lo platicamos al regresar.
4: El

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0: sí, estamos hablando de la autoestima. Mira, yo me considero, que tengo un buen autoestima en general. Creo que soy muy afortunada en muchas cosas, pero tampoco soy Cindy Crawford, ¿verdad? Como diría mi mamá, no soy una top model. Y aunque soy segura de lo que tengo, sé que soy una mujer madura, que no tengo el cuerpo perfecto, que tengo líneas de expresión. Entonces yo me doy una calificación 7. Hay gente como César que se da un 9. Sí. Pero ¿qué es lo mejor? Por ejemplo, decir, psicológicamente a lo mejor, Luis, el que está correcto es César. Hay que decir, ¿sabes qué? Yo soy un 9, te guste o no. Y entonces eso te mantiene más arriba. Es como el que dice, dinero llama dinero. Bueno, autoestima llama más autoestima. Oye, ¿no crees?
1: Quizá podemos aprender algo de él, Garibay. Sí. César, yo te voy a preguntar qué ves más atractivo en cada uno de nosotros. Una sola cosa. Y quizá nos sirve a nosotros, compañeros, para mejorar nuestro autoestima. Por ejemplo, en Chiqui Baby, ¿qué es lo más atractivo que tú le ves?
2: Ella es muy bella, ¿eh? O sea, físicamente es muy bella y muy carismática. Eso es lo que le veo a ella.
1: Muy bella. Okay. A Luis, ¿qué es lo más atractivo que tú le encuentras a Luis? Con sinceridad.
2: Es muy inteligente y muy labioso. Aunque a veces es tan labioso que me cansa.
1: Es verdad. Mira, ¿sabes qué? Pero bueno, y aquí no hablamos de eso. Y ya fuera de motorreo, si eres. Y hay mucha gente que le atrae la inteligencia. Y a mí, Muñoz, por favor, sé buena gente conmigo.
2: Sabes que tú eres muy simpático, carismático y acomedido. Nada más que eres muy quejumbroso y no te das cuenta. Te quejas demasiado a veces, Tommy.
0: No, sí, yo no pienso que Tomás se queja.
2: Es simpático y acomedido.
0: A veces es muy servicial. Y siempre está dispuesto, de menos conmigo, a ayudar. Siempre. Es muy rara la vez que yo lo veo de malas.
3: Es interesado. Solo contigo, Chiqui Baby. Es muy interesado.
1: Solo tú me valoras, Chiqui Baby. Solo tú me valoras.
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0: Mamá Lucero, cuéntame por
1: de
0: favor.
1: Mamá Lucero. No, de Lucero. Lucero la del medio, porque es Mamá Lucero, es Lucero la estrella.
0: Ah, Lucerito, ok, pensé Mijares, que ibas a hablar.
1: Claro. No, no,
0: de Mamá Lucero la cantante. O
1: sea, Lucero la cantante, la estrella, la novia de América, Lucerito. Bueno, fíjate que Lucero, tú sabes que tiene dos hijos, que son Lucerito Mijares y José Manuel Mijares. Lucero confiesa ser una mamá barco. Me recordó a ti, mi querida Chiqui Baby, porque yo siento que tú eres una mamá muy barco con Capri Blue, pero bueno.
0: ¿Qué
1: dice
0: es eso?
1: Lucero, ahí te va para que lo sepas. Mamá barco significa que nunca ha sido estricta con sus hijos y no exige mucha disciplina en casa. Sin embargo, asegura Lucero que siempre ha inculcado buenos valores y educación. Llegó a revelar Lucero que por su carrera, por tanto trabajar, por tantas giras y todo esto, que lo que menos ha querido toda la vida es llegar a la casa después de giras y todos los viajes que hace a regañar, a disciplinar, a mandarles, a decirles que para eso está el papá y para eso están otras personas que los educan de alguna manera. Y que ella es muy relajada como mamá, que es muy suave, que es muy linda y que los hijos la adoran de esa manera, que es como muy amiga. Mamá barco.
2: Ah, pues tú eres lo mismo. Padre, sí.
1: Tú eres lo mismo, chiqui.
2: Sí, o sea, chiqui, no te vas a ausentar, chiqui baby, digamos que vas a trabajar a otro país que te pase con frecuencia y vas a llegar a regañar a Capri, pues no.
0: Sí, no, no. Yo la verdad que sí, soy mamá más barco y a veces le tengo que llamar la atención y no le gusta. A mí tampoco me gusta porque digo, poco claro tiempo no. Estoy con ella y cuando estoy la estoy regañando, pues no. Pero va a llegar un momento que la va a tener que poner en su lugar, sin duda.
1: Ay, no, chiquillos, eso favor, sí. No, oye, pero es que no. Lucero, yo no me la imagino enojada a Lucero, fíjate. Tú trabajaste con ella, pero yo nunca me la imagino enojada. Es tan carismática, tan bella, tan bonita. Yo amo a Lucero, ¿eh? Amo a Lucero.
3: No la conoces, pues, nunca la has visto.
1: Ay, por supuesto que sí.
2: ¡Ya nos vamos!
0: ¡Ah, ya nos vamos! ¡Regresamos! ¡Chao, chao!

0: Buenos días. Hola, ¿qué tal? ¿Cómo les va? Oiga, entré gritando, ¿verdad? Buenos días. Qué bárbaro, entré gritando. ¿Qué pasó, mi chulo? No grites, compadre. No grites, compadrito. Ah, bueno, pues estamos aquí a través de Fiesta 97.1 y 1250M. Este lunes, oiga, lunesito templado, oiga usted, pero con vientos, cambios en camino. Arrancamos la semana con un día agradable aquí en Iowa. Temperaturas templadas y algo de viento. Pero ojo, porque este respiro no durará mucho. Un frente frío llegará el martes y traerá de regreso el ambiente más frío. Así que hoy es el día para que disfrutes un buen clima antes del cambio. ¿Eres de los que prefieren disfrutar del frío o que prefieres el calorcito que se queda aquí? Estamos hablando de aquí del área de Iowa, ¿eh? Fíjese, y en noticias aquí de Iowa, Milagro, dice que Miracle Leash regresa al Diamante en Sioux City. Buenas noticias a la comunidad de Miracle Leash de Sioux City. Inauguró su temporada de béisbol este fin de semana. ¡Qué bueno! ¡Felicidades! Oye, yo estuve viendo esto, que estaban ahí. ¿Dónde estaba, oye? Estaban en un... ¡Ah, sí! Enfrente, que también aquí en South Sioux. ¡Ah, no se escucha! Me dice Carla. A ver, ¿por qué no se escucha? A ver, ¿ahí se escucha? ¿Me están escuchando? Buenos días. Y la Carla... A ver, sí, espérame, Carlita, espérame, audition. ¿Carla?
1: A ver, chulo, yo ahí te estás. hablo y no me escuchas, hombre.
0: Perdóname, Carla, perdóname, hija.
1: Ay,
0: de mi vida.
1: Mi chulo, y saludándote y diciéndote y de todo y tú nada, chulo.
0: Voy a llorar. Oye, amiga mía, pues te decía que tribus nativas de aquí demandan al servicio forestal. 9 tribus nativas de aquí de americanas protestaron por una demanda federal contra el Servicio Forestal de los Estados Unidos. La razón, la aprobación de perforaciones en unos sitios considerados sagrados. El caso pone sobre la mesa el debate entre el desarrollo y el respeto hacia las tierras, culturas indígenas. ¿Qué debería de pasar más, el desarrollo económico o la protección a sitios sagrados? Oiga, eso sí está cañón. Vamos a regresar con... Son puras noticias locales, ¿eh?

0: querida Corruca. Aquí estamos con Carlita, la bonita, oiga. Quiero decirle que subió el precio de la gasolina, Carla, en todo el país. Según la Triple A, parece una liga de lucha libre, ¿va? El precio promedio de la gasolina en Estados Unidos alcanzó a los $4.45 por galón. Esto representa un nuevo golpe al bolsillo de los conductores. Y podría impactar desde el transporte hasta los precios de productos básicos, mi querida Carla. ¿Cómo a usted le ha afectado el aumento del precio de la gasolina? Por favor, desembuche o calle para siempre. Está cañón.
1: Hay muchos que sí, mi chulo, por supuesto, no pueden decir lo contrario, pero hay quienes ni siquiera lo han sentido, porque finalmente pues tienes que pagarlos y los pagas, ¿no?
0: Así es, mi querida Carla. Y fíjate que estas son puras noticias locales, Carla. Fíjate que están buscando a dos militares desaparecidos en Marruecos. Sí, dos militares, están desaparecidos tras participar en un ejercicio en Marruecos. Ya hay un operativo internacional de búsqueda y rescate en marcha, con apoyos de varios países. La situación genera preocupación y sigue en desarrollo. ¿Tú crees que los ejércitos militares internacionales son más riesgosos de lo que parece, Carla? Bueno, le quiero decir que homenaje.
1: Ok, tiene.
0: Sí, se corta, Carlita. Ahora sí que homenaje a bomberos caídos en Dakota del Sur. En Dakota del Sur se realizó una ceremonia especial por parte de, pues, de el evento Bells Across America. El Departamento de Bomberos rindió homenaje a quienes han perdido la vida en el servicio, incluyendo a tres miembros locales. Bueno, pues ahí está entrando Carlita. Pues oiga, pues ahí está la situación, está. Mi querida Carla. ¿Cómo?
1: Pues básico, mi chulo. Básico. Sí. Lo de la gasolina, el gasolinazo ya lo sabemos. Sí. Que esto va a continuar hasta que no haya buenas negociaciones y pues tú lo sabes.
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0: Miren, les voy a contar algo que me dejó impactado, y es que el caso, ahora sí que del padre detenido por agresión, un hombre fue arrestado después de que presuntamente, no puedo yo creerlo, mordió a su hijo pequeño en la cara dentro de un restaurante. Hágame usted el favor. Según el padre, el policía dice que el padre actuó de manera así bien errática, y aseguraban que su familia que el vato decía que lo quería matar, oye. El caso ha generado indignación y preocupación.
1: ¿Se quería comer a su hijo?
0: Se lo quería comer. ¿Tú no crees que estaría fentanilo el vato? Andaría bien fentanilo.
1: Yo pienso que sí, locote que estaba.
0: Andaba bien. Hijo de la mañana, Carlita, de veras, Carla. ¿Crees que está haciendo lo suficiente tú para detectar problemas de salud mental a tiempo, oye, tú?
1: Es que, mi chulo, es muy difícil gestionar la salud mental de toda una población. Tiene que haber un programa que de verdad los evalúe, porque que esté loco, pues ojalá que lo hayan refundido, chulo.
0: Así es, amiga mía.
1: Al menos que el menor esté a salvo, eso es lo más importante.
0: Sí, no, el menor está a salvo, amiga mía, pero aquí la situación, amiga mía, es de que mordió al niño. Lo mordió como si fuera un guaguá, el vato. Eso está cañón, mi querida.
1: Pero qué loco, no es broma, pero qué loco está este hombre.
0: Pues sí, está tan loco, no, loquísimo el hijo de su pinflo, loquísimo, ca. A ver, vamos a ver. Ok, oye, amiga mía, pues déjame contarte, ya que acomodé todo aquí bien. aquí se dan mucho las águilas. No las águilas del América. Mirando bien mocoso el día de hoy y con mucha lágrima. Bueno, la encuesta del día de hoy. Aquí hay muchas águilas. Nombres para águilas. Se proponen dos opciones para nombrar a crías de águilas nacidas cerca del río Misuri, Carla. Una es...
1: Buena propuesta.
0: Una propuesta, ya la pusieron. Ahí le va. Soleado y tormenta. Y la otra es libertad y justicia. ¿Qué te parecen los nombres?
1: Pues es que representan eso, chulo, ¿no? Y sobre todo, libertad.
0: Libertad, ¿verdad?
1: Ajá, pero sobre todo libertad.
0: Pero soleado y tormenta también está
1: pues
0: bonito.
1: Pues es que son la combinación del clima, chulo.
0: Qué bonito, ¿verdad? Qué bonito. ¿Usted cómo le llamaría a un águila? Si tuvieras un águila, Carla, ¿cómo le llamarías?
1: Yo le llamaría Currucucú.
0: Currucucú Paloma.
1: Ajá.

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0: Claro que sí, claro.
1: La mascota del animal, ¿no? Pero en este caso es, tiene que ser algo simbólico.
0: Así es. Y fíjate que te voy a decir, hay muchos en nuestra área de lo que es Iowa y Nebraska, es el hábitat de las águilas. De las águilas esas que tienen así cabeza güera, así de, muy bonitas, oye. Muy, y las ves en la carretera.
1: Sí, las de cabeza blanca, ¿no?
0: De cabeza blanca, las ves
1: en la... ¿Qué son? El águila calva, que le llaman, ¿no?
0: Ándale, con pico amarillo. Mira, ¿la ves? Las ves ahí paradas en los árboles, cuando vas en la carretera de aquí a Omaha, ¿no? Una preciosidad de cosas ahí. Las ves ahí viendo, pues esperando que pase su presa. Encontrar algo y se va sobre, ya sabes. Nada más están bien, se ponen bien águilas. Yo pienso que por eso dicen qué esa bueno, frase, bueno. Ponte bien águila, porque las águilas se ponen bien abusadas, ¿verdad? Hijos de... Bueno.
1: Yo he escuchado ponte bien trucha, chulo, pero nunca había escuchado ponerte bien águila.
0: Bien águila. No, sí, ponte águila. Ponte así. Ponte águila, compa, te dicen. Ponte águila, vato. Así es, compa. Bueno, pues así está. Esas son las noticias locales. Estas son las noticias locales. Ahorita nos vamos a ir a las 5 noticias internacionales de aquí, de Estados Unidos y de todo el mundo, porque hay noticias, sobre todo, yo no sé qué es lo que está pasando ya con el estrecho de Hormuz. Pero pues están anunciando operaciones en el estrecho de Hormuz. El presidente Donald Trump confirmó que su país comenzará a guiar barcos en el estrecho de Hormuz. Es zona clave para el comercio mundial de petróleo. Oye, es que los iraníes lo que pasan les están disparando, oye. Si no, se mochan con una lana.
1: Pero crees que, bueno, hay otras informaciones, chulo. O sea, ahorita sí. Ya se está desbordando todo y saliendo de control todo, definitivamente. Sí. Lo que de repente yo no puedo comprender es cómo es que si Donald Trump lleva la delantera junto con Israel sobre Irán, y que es una duda que yo tengo, no es algo así que quiera contradecir ni nada. Es que hay cosas que no concuerdan. O sea, si ya la tienen, si ya tienen ventaja sobre Irán, ¿por qué piden negociaciones y por qué piden?
0: Pues porque quieren terminar esta guerra. Ya les terminaron toda su
1: infraestructura. Donald Trump propuso terminar las
0: todo
1: guerras,
0: su ejército. ¿Sí? Tienen todavía misiles estos cuates y se ponen ahí a presumir sus misiles. Están bien locos, están como los del...
1: Porque debe, los cuatro debe haber letras, trabajado se ponen ahí a presumirse. Con lo de la guerra en Ucrania, ¿no?
0: ¿Vale usted? Con lo de guerra, sí.
1: Debió también trabajar, sí, porque todavía tenía pendiente parar la guerra Rusia-Ucrania y es algo que todavía está vigente, chulo.
0: Te lo voy a contar cuando regresemos.

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0: Oye, pues sí, sí, la operación incluye más de 100 aeronaves, 15 mil soldados. Irán ya respondió y aseguró que están, que esta medida viola el alto al fuego, lo que lleva las tensiones. Pero también ellos, oye, sus líderes, dicen, ya ven que van a ir 5 mil soldados, aquí los vamos a estar esperando, me da miedo este cuate, ¿qué va a hacer? ¿Les va a aventar una bomba atómica o qué? Imagínense que tuvieran...
1: No creo que llegue a tanto, Chulo, pero son capaces porque están teniendo apoyo y respaldo por parte de China, tú lo sabes.
0: Esos cuates son bien lunáticos, oye. Ve cómo tratan a las mujeres, Carla. La tratan de la fregada. Han matado miles de personas, así los han protestado. Se ponen a protestar la gente y a todos los matan. Les hacen así, ah, sí van a protestar, hijos de la mañana. ¡Órale, órale, hijos de la mañana! ¡Órale, hijos de la Como si fuera Hitler, oiga. Así como hacía Hitler que los ejecutaba. Taca, taca, taca, taca, taca, taca, hijos de la mañana. Bueno, ¿crees que está?
1: Por alguna razón quería desaparecer a toda esa sociedad.
0: Oye, se está loco.
1: No sabemos.
0: Estaba loco. Oye, ¿esta decisión va a ayudar a la seguridad global o podrá provocar un conflicto mayor, Carla?
1: Un conflicto mayor.
0: Bueno. Ah, gracias.
1: Se va a abocar
0: gracias.
1: Un conflicto mayor, Chulo, porque el estrecho de Hormuz. El inicio de todo, supuestamente.
0: Así es. Mientras tanto, Estados Unidos sigue vendiéndole petróleo a todo el mundo.
1: Ah, claro,
0: a
1: Chulo.
0: A todo el mundo vendiéndole petróleo, maíz, sí, sí, sí. Lo que
1: el estrecho
0: quieran,
1: de
0: tortillas,
1: Hormuz, Chulo, se estaba haciendo, chicles, estaba haciendo barcos mientras Irán y Estados Unidos compiten por su control. Entonces, es algo, ha permanecido, el estrecho de Hormuz ha permanecido prácticamente vacío.
0: Sí.
1: A pesar del anuncio del presidente Donald Trump de que el ejército de Estados Unidos comenzaría a proteger a los barcos que intentaban salir del Golfo.
0: Sí.
1: Pero hay sitios web, mi Chulo, donde te dan datos marítimos y que muestran que pues un buque cisterna sancionado, no me acuerdo cómo es que le llaman, con bandera de...

0: de Botswana transitó por el estrecho, creo que, cuando el lunes, y no se observó ningún otro buque cisterna o de carga transitando por el estrecho en esa mañana. Entonces, Irán sigue rechazando el plan de Trump de permitir el paso de barcos porque está advirtiendo que cualquier fuerza militar extranjera, especialmente el ejército estadounidense invasor, pues va a ser atacado. 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

0: tenemos aquí a través de fiesta. Gracias, muy amable. Me acompaña Carlita, la bonita Carlita. Buenos días, otra vez.
1: Muy buenos días, Alegría. Buenos días, otra vez. Feliz lunes, oiga.
0: Oiga, amiga mía, pues déjeme contarle que hay una polémica por la presencia de la CIA en México. Operativos contra laboratorios de drogas sintéticas en Chihuahua desataron una fuerte controversia. El resultado, 2 agentes muertos y una renuncia y muchas preguntas y respuestas. La posible participación de la CIA pues ha generado tensiones allá en México. Ya ve cómo está la señora bailarina, así ya le puso el presidente Donald Trump, la bailarina, porque ya ves que el Día del Niño se puso a bailar cuando él mandó la orden de arresto para Rochamoya. No, pues ella, la señora bailarina, se puso a bailar en el Día de los Niños. Bailaba igualito que Maduro.
1: Los eventos en México no se pueden parar, mi chulo.
0: Oye, por eso igualito, ella continuó con sus igualito su que Maduro, igualitita que Maduro. Bueno, sí. Ya le pusieron a bailarina. La bailarina de ballet, así dice Donald Trump. Mira. Oh, dice, ahora es bailarina de ballet, dice. No sé si lo ha escuchado, ahorita se los voy a poner. Donde dice que es bailarina, que es muy buena gente, que es una gran mujer, que ahora ya es bailarina.
1: Esto. Hasta eso se ha referido no tan mal, pero no sé si sea sarcasmo, chulo.
0: No, así dice, es una gran mujer. Es una, pero ahora es bailarina, dice. Ah, bueno, pues. Sí, porque andaba bailando como Maduro. Viste a ella y viste al otro señor. El otro corrupto, no me acuerdo cuál es.
1: Baile, chulo.
0: Sí, oye, qué bárbaro. Estaban bailando. Bueno, pero ya es hora.
1: Pues esto, mi chulo, ha trascendido bastante, han sido muchos días de polémica.
0: Así es, amiga mía. Pues ha generado tensión entre Estados Unidos y luego después el embajador de Estados Unidos va a Sinaloa a decir de que la corrupción no puede seguir ahí, que no sé qué, y que le avientan la orden a este señor, ¿cómo se llama? Rocha Maduro. Y luego sale acá información aquí en Estados Unidos donde dice, vamos a acabar con el narco, ya empezamos desde Maduro a Rocha Moya. Así ya dicen aquí en Estados Unidos.
1: Entonces quiere decir que esto va muy, muy en serio. Porque,
0: más bien,
1: fíjate,
0: en serio.
1: No solo es la presencia de la CIA, mi chulo, en México.
0: Carla, esto no es gripa, Carla. Esto no es gripa, que mañana se van a olvidar los gabachos. Los gabachos no se van a olvidar.
1: No, yo sé. Sí. Y eso es muy importante, chulo. Y esta no solo la presencia
0: apenas
1: de la CIA,
0: comenzó,
1: mi chulo, sino la presión sobre políticos, sino
0: ya van a
1: la presión
0: mandar
1: sobre
0: la
1: políticos corruptos.

0: ¿Sí? ¿Hay una campaña?
1: Hay una campaña que está haciendo, bueno, sí es como un tipo de campaña, yo lo veré así, Estados Unidos, ¿no? Que está haciendo contra los vínculos de funcionarios mexicanos con el crimen, que según el periódico Los Ángeles Times, incluye denuncias penales contra todos los contra cuadros de Morena. Entonces, esto no va a ser muy sencillo, Chulo. Hay que ver la polvadera que va a levantar todo esto por la muerte de los agentes de la CIA, ¿entiendes? Entonces.
0: No, y ¿sabes qué? Ha de haber dicho Donald Trump, se van a meter con la gobernadora de Hermosillo. Entonces, yo me voy a ir de una vez sobre él, sobre este señor, sobre Rocha Maduro. Y así se fue. Ahora, ahí le va una cosa. Uno de los vatos que quería que la gobernadora de Hermosillo fuera a atestiguar, es uno de los que estaba, y insistía el vato, estaba insistiendo, y él es uno de los que están en la lista de los Estados Unidos, y que desaparece el señor. Él ya apareció ahí en los, y se anda disculpando, se anda no sé qué justificando. Ya sabes cómo son los corruptos, así son. La gente criminal se le echa la culpa a todo, que es una cosa política. Pero no es nada político, señores, es una realidad, son unos criminales estos señores, Carla. La neta, cuánta gente muerta. Mira cómo está Sinaloa, una guerra, cara, una guerra ahí, Sinaloa. ¿Por qué? Pues porque este señor está bien metido ahí entre ellos, entre los carteles, oiga. Estamos hablando de los carteles, oiga. Y mire, ya se lo van a traer. Mire, si Estados Unidos a este cuate le puso una orden de arresto, es por algo. 94, casi 100 narcos tiene en su poder Estados Unidos. ¿Ustedes creen que esos narcos no están hablando para que sean protegidos por Estados Unidos? Pues claro, ellos quieren llegar al fondo. Quieren llegar al fondo del meollo y agarrar todas las pruebas, como ya agarraron tú de este señor. Y de ahí empezar a meterlos a corte aquí en Estados Unidos, llevarlos a juicio. Lástima que en México no lo hacen. ¿Por qué en México no lo hacen? Ese es el problema. Híjole, gracias a Estados Unidos.
1: Porque hay mucho juego, por eso.
0: Gracias a Estados Unidos. Si no, en México no hacen nada. No hacen nada. ¿Por qué? Pues la corrupción. Imagínate la viejita esa que tienen en la fiscalía. Brinca, ha de tener, ha desaparecido un montón de demandas y de investigaciones, de carpetas de investigación, de tantos desaparecidos que tienen. ¿Cuánto muerto, caray? ¿Cuánto asesinato, oiga? Está pero bien fea la situación, y todavía, mira, sí, las sí. Naciones Unidas están preocupados por los desaparecidos y por los muertos.
1: Y es que ha habido todo, claro, Chulo, y es que esto es mucha tensión, mi Chulo, por la presencia de estos agentes de la CIA en Chihuahua, y sobre todo, como dicen las acusaciones contra Rocha Moya y otros funcionarios. Pues aquí lo que pasa es que Sheinbaum está condenado.
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0: que dedicarles.
1: Exacto, gracias, chulo. Lo que pasa es que lo que no me gusta es que sigue defendiendo el entreguismo, que ella lo llama así, y relacionó la defensa de la soberanía con el caso de Atenco, ¿te acuerdas? Afirmando que el país ya no agacha la cabeza, que y está bien, digo, está bien que estés cuidando esa parte del país que, donde dices que no se va a agachar, que va a seguir siendo así, pero...
2: Nunca había nombrado...
1: Tienes que entender...
2: Sí.
1: Que el México tiene que entender, o sí lo entiende, mi chulo, pero no sé por qué están yéndose pues, por la tangente.
2: Pues claro, yo te digo.
1: De que tienen que poner orden, y sobre todo ahora que viene el Mundial, todo esto tiene que apaciguarse. Entrega a los culpables. ¿Por qué tanto miedo? ¿Por qué le tienen tanto miedo a Rocha Moya?
2: ¿Por qué le tienen tanto miedo a Rocha Moya? Por favor, díganme. Díganme los que son de ese partido, díganme, ¿por qué le tienen tanto miedo a Rocha Moya y no lo quieren encontrar, entregar? Acá en Estados Unidos que se le juzgue, y si es culpable, pues que pague, y si no, se va a regresar a México el angelito. Se va a regresar a México el angelito y ya lo van a papachar, lo van a hacer presidente de México. Ey, oye, dicen que me parezco a Rocha Moya, ¿es cierto? Venga a ponerme mis lentes.
1: Poquito.
2: A ver, ¿me parezco a él? Me parezco a Rocha Moya, en el pelo blanco y todo el rollo. Me parezco a Rocha Moya. No me parezco. Me pareceré un poquito, pero en lo pobre, pues ahí, digo, en lo del billete, pues él les tiene más que yo, porque me dijeron por ahí que a la bailarina le dieron 5 millones de dólares, de volada. O 20, perdón, 20 millones de dólares. Ahí tengo un vato que se les peló. Y está hablando todo lo que da. Y
1: ¿por dice, qué se los dieron?
2: Pues para empezar a trabajar con ella, con la bailarina. 20 millones de bolitas. Bueno, pues sigue este tema muy, muy, muy caliente tú aquí en los Estados Unidos. Esta situación que está pasando debería de permitir operaciones extranjeras en México para de una vez, en todo el territorio nacional, para de una vez terminar.
1: Es que chulo. Aquí lo que el problema es que mira, no es primera vez.
2: O ahí te va. O que los gobernadores que no sean de este partido dejen entrar a la CIA. Pues sí. Y si los otros no quieren, pues que los panistas y los otros que sean gobernadores.
1: Mira,
2: pues
1: digan sabes que también sí, es otra cosa para que se limpien, dice chulo.
2: Escúchame, para que limpien el Estado, amiga mía. Así limpian el Estado.
1: Eso sería genial y sería muy bueno en un mundo ideal, chulo, pero la realidad es otra, la realidad pues es distinta. Porque,
2: no, pues porque entonces México, cada quien se está rascando su.
1: Sí, es lo que no debería. Debería de haber un acuerdo mutuo con todos los estados.
2: No ayuda para que se combata los laboratorios.
1: No coopera. En ese sentido.
2: Y cuando lo quieren hacer, las quieres regañar. Pues no. Como si fueran niños.

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0: Así es, amiga mía. Así es.
1: Exactamente. Hay otra cosa, mi chulo, que se habla, y es el hecho de que la injerencia, mi chulo, de Estados Unidos en estos temas de seguridad, no es lo mismo que haya alguna cooperación a que haya intervención militar. Entonces, lo que se dice, mi chulo, desde otra perspectiva, es que pues así funciona Estados Unidos, busca ese pretexto, militariza, y es cuando se hace de territorios. Entonces México lo sabe, y por eso también creo que esa postura que tiene Sheinbaum de que no te metas, nosotros trabajamos independientemente de que no trabajen, porque sabemos que no lo van a hacer al 100%, ya hubieras entregado a Rocha Moya, o sea, deshazte pues de todo ese cochinero.
0: ¿Para qué lo quieren?
1: Porque es un lastre.
0: El mismo pueblo de Sinaloa estaba pidiendo que ya lo... Ah, ahora tengo otra queja. Son tan descarados que pusieron a una chava que vendía tortas, entonces la metieron ahí de diputada y ahora es la gobernadora, la que se quedó. En vez de que pongan a alguien interino y sea por votación, alguien interino, alguien que no tenga nada que ver con los dos partidos, oiga, que se ponga de interino hasta que se termine todo esto y hagan una nueva, ¿cómo se dice? Cuando van a votar y todo el rollo, pues una nueva...
1: Sí.
0: Bueno.
1: Pues que hagan nuevas elecciones.
0: Elecciones, ¿no? Que hagan una nueva elección, oiga. Entonces ponen a lo mismo, quiere decir que va a seguir lo mismo ahí en Sinaloa. Y luego ponen a la señora que vende tortas. Y luego también otra señora, creo que es gobernadora de no sé qué pueblo, de estado, que puso a su chofer, lo puso de juez. Puso de juez en varias ocasiones al chofer. Ya le iban a poner de juez de la ciudad y que empiezan se dieron cuenta y empezaron a reclamarle, y al último ya no lo puso al vato, pero la señora iba a poner al chofer de juez. Imagínate hasta dónde va a llegar México con todo esto.
1: Pero aquí la pregunta es, ¿por qué a Rocha Moya no se le ha podido entregar, o el obstáculo de la solicitud de extradición? ¿Por qué ha sido tan interrumpida?
0: Espérame.
1: Y se dice, mi chulo, te lo voy a platicar.
0: Dice, ahí te va. Dice, no, es que tiene fuero en México. Aquí en Estados Unidos les vale madre el fuero, les vale madre. También este señor, ¿cómo se llama? Maduro tenía fuero allá en Venezuela. Mira, téngaselo, se lo trajeron. No lo secuestraron, simplemente lo extrayeron. Lo extrajeron.
1: Bueno. Sí, me gusta más lo extrayeron. Bueno, hasta la extradición de Rocha, mi chulo, no se ha concretado. Dicen que esto es por la combinación de factores legales y políticos, principalmente lo que están centrados en su fuero, como ya lo dices, constitucional, y la necesidad de un proceso formal, porque es lo que quieren, un proceso formal, a pesar de las acusaciones de Estados Unidos.

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6: Hasta el momento. Así no es. Quieren entregar más. Y saben que tiene, está, trae el pañal muy sucio, chulo. Sí. Todos en México están sucios. No, y ahorita, nomás andan cuidando el pañal entre ellos.
7: Ahorita ya se acabaron los pañales de México porque todos los de ese partido de la bailarina los están usando, la neta, ¿eh? Y luego todavía les preguntan, oye, ¿es cierto que ustedes son del narco? Y luego dicen, ¿quién dijo eso? En los Estados Unidos. ¡Ah, en los Estados Unidos! Aquí en México.
6: Ah, en México.
7: Aquí,
6: no, ¿verdad?
7: Aquí en México no dicen eso. Bueno, pues yo creo que también en México, ¿verdad? Porque hay mucha gente aquí que me lo dice. Bueno, solamente los que son de los bancos, estos engañosos, esos fascinerosos, ellos siempre dicen, no, no es cierto, no es cierto, no es cierto, no es cierto. Y te metes a sus páginas y son puras personas falsas. Son puros perfiles falsos. Bola de farsantes. Ya no les cree nadie, compadre. Quieren hacer así como bolita y al último no hacen nada, compa. Bueno, ahí te va, amiga mía. Ahí te va una onda. Alerta sanitaria por brote de antivirus en crucero. La Organización Mundial de la Salud informó sobre un brote de antivirus. El crucero en el Atlántico. 3 personas ya murieron, al menos otras 3 resultaron afectadas. Uno de los pacientes se encuentra en cuidados intensivos, allá en Sudáfrica. Las autoridades ya investigan el origen, pues cómo no, pues allá te tienes que meter como 50 inyecciones para ir para allá, ¿verdad, Carla?
6: Un brote de antivirus, chulo, ¿qué es eso? No, pues, lo había escuchado.
7: Yo tampoco, pues algún virus por ahí salió. Pues están investigando, oye, yo no confío en ese tipo de cruceros, oye. Ahí todos encerrados, oiga, te vas a la alberca y ahí es un cochinero.
6: Ah, y ahí se comparte y todo el mundo, los virus, sabidos y por haber.
7: Está dentro de la alberca, hasta excremento hay adentro, hijo de la mañana. La neta.
6: No lo dudes, chulo, guácala. Sí, cómo de por no. Sí, a mí las guácala albercas a mí me pollo. Dan asquillo.
7: Guácala de pollo, como dicen por ahí.

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0: Sí.
1: Se supone que cuando terminó su mandato Obrador, pues seguía Sheinbaum con sus propias ideas, continuando los proyectos de la Cuarta Transformación. Pero es bien sabido que sigue estando López Obrador detrás de todo esto. Y ella misma lo ha dicho.
0: Sí.
1: En sus informes ella lo menciona como el mentor, como el, ¿sí me entiendes? Como si fuera lo máximo.
0: Pues sí, es el jefe de la pandilla.
1: La verdad es que ya es tu cargo. Es tu cargo y tú debes de asumir toda esa responsabilidad y no compartirla. Porque cuando ya no pueden, entonces es a repartir los problemas. Es que está dejando, yo siento que es una mujer muy inteligente, a lo mejor quiere sobrellevar las cosas y está alargando esto hasta que se le acabe su mandato, pero son muchas cosas que tiene que atender, es muchas pues no problemáticas en una, mi chulo, y pareciera como que ya no puede más. Entonces, pero y entonces cuando ya estás en esa situación, pues yo creo que lo más viable es que explotes y que caiga quien tenga que caer,
0: pues claro.
1: Porque de ese modo ya se acaban muchas cosas, pero no sé qué acuerdos tengan y qué acuerdos se van a romper si decidiera, ok, llévense a Rocha, ya no quiero saber nada de esta persona.
0: Mira lo que dice.
1: Pero ¿cómo está inmune?
0: Mira lo que dice esta persona, dice Patty, hablando del chofer que lo iban a hacer juez, dice, ¿quién sabe si ese hombre estudió? Pues, ¿cómo va a estudiar? Si hubiera estudiado,
1: el casi muchos no estudian.
0: No estuviera de chofer, oiga, no estuviera de chofer, y luego lo quieren meter. Bueno, el chofer del antiguo presidente, del que es ahorita jefe de la bailarina.
1: Un saludo para todos los choferes, por cierto, que a lo mejor se estudian.
0: Escúchame, Carla, el chofer del antiguo presidente, aquel que manejaba un carrito así, ahora es rico el vato, ahora es rico. Es un vato pudiente, de mucho dinero, tiene terrenos
1: en Cancún.
0: Pues
1: se lo ganó pulso, chulo.
0: Sí, se lo ganó. Te digo una cosa.
1: Se lo ganó manejando, se cansó manejando,
0: escúchame,
1: conduciendo.
0: Los que manejan el carro de cualquier político, si se hacen ricos es porque están haciendo tranzas con ellos.
1: Complicidad.
0: Claro. Imagínense nada más el chofer si hizo rico.
1: Donde quiere corrupción, chulo.
0: Exactamente. Bueno, pues donde la corrupción somos todos. Dice, sí, ajá, a pulso, dice Chulo. Buenos días, amigo, dice la chacha del palacio. Okay. Buenos días, Chulo y Carla. Ana Belén, hola, Anita. Me encantaría
1: muy buenos
0: que el
1: días,
0: Chulo...
1: Ana Belén. Buenos días a Pablo Jaime, por ahí, que nos está saludando. A Lore Reséndiz, a Edgar, por el YouTube. A todos los que se están conectando, un saludo. Muchas gracias por estar aquí.
0: Esta Lorena Reséndiz es de por allá de Monterrey, Nuevo León, y le va a los Tigres. Le va a los Tigres,
1: Lorena,
0: que le van ganando a las Chivas.
1: ¿Y qué tiene que le vaya, Chulo?
0: Ah, bueno, le mando un saludo. Es mi amiga, le mando un saludo para Lorenita. Lorena, te mando un saludo. Lorena Reséndiz, creo que me está escuchando por allá en Austin, Texas. Le mandamos un cordial saludo para ella y para todos los de por allá
1: saludo.
0: De Monterrey.
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3: Exacto.

0: fíjate que la señora, la gobernadora de Chihuahua, cuando Estados Unidos mandó la carta de la listita de los angelitos, de los ángeles de la bailarina, bueno, pues ahí está. Dijo la señora, oye, ¿cómo quieren que yo vaya? Porque me quieren entrevistar todos ellos, toda esa bancada, ¿verdad? Toda esa bancada. Y varios de ellos, pues están en la lista. ¿Qué moral tienen? Fíjate tú, para ir a reclamarle a la señora que tumbó un laboratorio de fentanilo. Por cierto, Carla, discúlpame, antes se me había olvidado. Bajaron el índice de muertes de fentanilo aquí en Estados Unidos. Y esto es gracias, señoras y señores, a que han cerrado las fronteras. Le han cerrado las fronteras. Y allá en México, fíjate, Harbush se ha aventado más de 900 laboratorios clandestinos. Y decían en el sexenio pasado, ¿verdad? Decían que no había que no había laboratorios. Y había más de 900, oiga, qué gacho. Y ahora, ¿tú crees que el ejército mexicano, cómo se llama, los que traen, la Fuerza Aérea, que andan patrullando México, ¿tú crees que no se dan cuenta de que ahí hay fentanilo, que están haciendo? Si Estados Unidos con un pasón se dio cuenta de todos los laboratorios, oye. Y ese laboratorio se los ha de haber dado el pitazo a Estados Unidos y han de haber dicho, nosotros los acompañamos. Ahora, pues desgraciadamente murieron, ¿verdad?, en un accidente estos señores. Desgraciadamente. Por si no se hubiera dado cuenta allá en el palacio, no se hubieran dado cuenta. Calladito, compadre. Calladito.
1: No se hubieran dado cuenta. Y es que aquí lo curioso es eso, Chulo.
0: Todos los que están en la frontera, Carla, todos los gobernadores van a salir en la lista, ajá, de Estados Unidos. Todos.
1: Así es.
0: Marina del Pilar, el otro señor que está en Tamaulipas, el otro que está por allá. Van a salir todos embarrados.
1: Y si cómo, oye, lista,
0: cuando enorme, salga una lista de esa, cuando salga esa listota, ¿qué va a pasar, oye? ¿Qué va a poder hacer la presidenta, oye? ¿Los va a defender a todos o qué?
1: Ojalá.
0: Sí, los va a defender a todos. A todos los esos.
1: Ojalá, a todos no tengo esos. La certeza porque pasan muchas cosas, pero ojalá que así sea.
0: Porque si son criminales, si está defendiendo criminales, pues ¿cómo? ¿Cómo? Imagínate, defienda al pueblo, no a los criminales.
1: Pues es lo que quisiéramos, Chulo, que se nos defendiera, pero siempre hay muchos intereses de por medio que te ganan.
0: Fíjese.
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0: Sí me dio risa, oye. Deja ver si lo puedo aquí encontrar. A ver, vamos a ver aquí.
1: Pues búscate algo, algo interesante, chulo.
0: Así es. Aquí está. Hasta imita la voz de la presidenta. A ver, vamos a ver.
2: And the president of Mexico called me. He's not too fond of me anymore, but
0: dice que ya no es
2: when
0: de
2: she heard about it, it was heard, it was put in some paper.
0: Dice la presidenta, dice, me habló, dice, ya no soy fan de ella, dice.
2: Somebody leaked it someplace always.
0: Ah, dice, alguien, dice, filtró una noticia.
2: You always have leaks.
0: Ah, sí, lo del Golfo de México.
2: When you're in my world, leaks are part of life. And it was leaked that I was going to change the name of the Gulf of Mexico.
0: Ah, que escuchó que iba a cambiar el nombre de México y le llamó por teléfono.
2: To the Gulf of America. And she's a beautiful woman, a very nice, you know, I never like to talk about beauty because it's usually the end of a political career. If you say somebody's a beautiful woman, they say, what a terrible, terrible thing. Everybody hates it except the woman that you're talking about. They love it. So I won't say she's a beautiful woman, but she's a fine woman. And she is.
0: Hoy lo es.
2: And she's got this incredible, beautiful voice. She was a ballet dancer. She's got.
0: ¿Oíste lo que dijo? She's a ballet dancer. Ballet dancer. Le puso que es una bailarina. Mira.
2: Got this beautiful voice.
0: Pero she tiene bonita voz, pero ya le puso una bailarina. Ballet dancer.
2: President, no, President. Tell me. You're only kidding. You're not going to change the name of the Gulf of Mexico. Yes, I am. I'm sorry. No, please. Anyway, so they don't let me.
0: Oye, le puso bailarina. Es que cuando así mandó es la orden, pues la vio bailar ahí, como Maduro.
1: Sin reaccionar.
0: Por eso.
1: En lo que, otra manera, más que bailando, chulo.
0: Pues sí, hubiera dejado al otro señor, que está, al otro político, que se hubiera puesto a bailar ahí, ¿verdad? Pero ella se hubiera retirado un poquito así, porque la cosa está muy seria, mano. Y luego de repente cuando les cayó esa orden, mandaron a Rocha Moya, le mandaron a todo el ejército, como 200,000 para cuidarlo. Porque pensaban que Donald Trump iba a ir por ellos, iba a ir por él.
1: Fíjate, todo lo que tenían para resguardarse y respaldarse, con protección. Carísimo, sí, que sale eso, pero fácil lo hacen.
0: Así es, me está diciendo que lo dijo que porque practicaba ella ballet. Bueno, ¿verdad? Pero yo pienso que lo hizo por lo del Día del Niño, que se veía bastante, pero bastante mal. Después de tal acusación, oye, yo hubiera dicho, oye, que los niños se vayan allá con sus papás. Y luego todos los niños eran hijos de los políticos, ni siquiera eran gente humilde ni nada. O sea, pura gente de rico, adinerada, oiga. Así es de que...
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0: alertas, pero fíjate cómo le ponen más atención a este tipo de cosas que a las emergencias que han dado de qué hablar y que no han mostrado soluciones. Ahora, no sé si ya habló y dijo una solución acerca de todo esto la presidenta. Ojalá que sí.
1: Vamos a ver, buenos días.
2: Buenos días, ¿cómo está, chulo?
1: Vieras qué bien, compadre. Si pido más, me condeno, mi compa.
2: Estaba cantando la rolita que tenías de fondo allá, la de la gorra no se me cae. La gorra no se me cae.
1: Aniceto Molina. Buenísima. Muy bien. Oye, ¿y qué onda?
2: Hombre, qué ansiedad yo de querer hablarles desde el otro día, pero me fui de vacaciones y nomás no hubo ni chance de decir nada, pero yo ando así, pero estaba engarruñado en las manos de quererles hablar.
1: Sí.
2: De todo lo que está pasando. Ahora que ya se está destapando el verdadero cártel de Morena, el cártel de México.
0: Así es.
2: De esta porquería que tenemos en México de gobernantes. Ahora se desenmascara toda esa gente que ahora se sabe quién es. Ahora sí que, como decía la Vilchis moza, aquella, la que tenía el presidente, la que decía, usted se está mintiendo. Aquí vamos a descartar quién es quién. Ahora, de ahora en adelante, vamos a darnos cuenta de todos aquellos que defendían al presidente, de todos los que defienden a este gobierno. Ya sabemos
1: necesitamos de qué lado, necesitamos una purga de políticos, una purga política es lo que necesitamos en México. Que se lleven a todos los que son criminales, que se los lleven a Estados Unidos, compa, y que dejen a México los que no sean. Eso sí está bien, compadre. Sí.
2: De cualquier partido, de todos
1: de los cualquier partidos, partido, me vale. Pero ya me
2: todavía estaba viendo ayer unas imágenes de en el Senado o en el Congreso, no sé dónde era, que estaban que no está sala, que le estaban gritando a Rocha Moya, que le estaban gritando, oye, ¿cómo pueden estar apoyando a alguien que está
1: son criminales?
2: Es
1: igual,
2: es muy triste ver cómo la justicia es selectiva. La justicia, la ley se le aplica selectivamente, o sea, para algunos sí, para otros no.
1: Ándale, como por ejemplo dice ella, yo no me metería con ningún gobernante, mira cómo trae la de Hermosillo. Qué barba, son puras mentiras.
2: De Chihuahua, perdón.
1: Como es otro partido político, pues entonces se les dejan ir. Carla, ya desapareciste.
2: ¿Por qué crees que se le fue el cuello, chulo? Pues porque le desmanteló su negocio de donde le está entrando el dinero. De sus amigos los narcos.
1: Cierto.
2: ¿Cómo no va a estar enojada si les estás desmantelando, el negocio? Es que Morena no acepta, nunca va a aceptar que son narcotraficantes, y nunca lo van a aceptar, y van a buscar la manera de decirte que sí son, pero sin decírtelo.

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junto con Andrés Manuel López Obrador. Ya existían carpetas de investigación en Estados Unidos. Lo que pasa es que Barack Obama las dejó por un lado. De hecho, cuando estuvo Barack Obama fue cuando salieron a la luz. Obama supo, pero Obama las aventó para un lado. Donald Trump, pues de alguna manera, pues no se quiso meter en problemas. Y también se metió el error de no haberlo hecho. Ahora Biden también, pues se hizo de la vista gorda, y ahora Donald Trump, ahora ya no va a hacerlo a un lado. Yo te puedo asegurar que no tardan mucho en ir por López Obrador. Y a mí se me hace muy extraño. Bueno, no se me hace extraño. Yo pensaría que lo hubieran hecho, pero no pensé que se atrevieran a hacerlo, a hacer un golpe de estos tan grande antes del Mundial. Entonces, es un golpe muy grande antes del Mundial. No, no,

0: sé que vaya a pasar, tal vez se cancele el Mundial en México. Si esto crece, de aquí en una o dos semanas más van a cancelar el Mundial en México, de mucho vas a acordar.
1: No, ¿cómo crees que lo van a cancelar? No, para nada.
0: Sí.
1: Sí.
0: Vamos a ver que sí. Ahora te decía, volviendo al tema, porque ya me decía, ¿qué error tan grande cometió esta mujer al haber ido a esa cumbre que tuvo ya con los presidentes machuchones, aquellos, los tranceritos?
1: Puro criminal. Se reunieron, fue una reunión de ladrones.
0: Puro criminal.
1: Todos bailan igualito que Maduro.
0: Méstrale el asesinato de la división de los estos agentes de la CIA. Eso súmale a pues que el hartazgo, ya esto es un mensaje.
1: Estamos hartos. La verdad,
0: es un mensaje directo de Donald Trump para la presidenta, donde yo creo que ya Donald Trump dio un manotazo en el mueble, en el escritorio. Es un golpe de autoridad del que la presidenta ya no tiene que decidir, y ya decidió por quién irse, por qué lado irse. Le ha estado dando las oportunidades.
1: ¿Por cuál lado se va a ir?
0: Pues ya se fue por el lado del narco y del
1: narcotráfico. No,
0: ¿cómo crees? Ella no va a dar su brazo a torcer y a decir
2: que... 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

0: segundo tiempo.
1: Mira, pues esto no va a pasar. Esto no va a pasar. No va a pasar porque ya esto está ya puesto en la mesa. Ya no va. Ya, mira, si creen que se van a olvidar los Estados Unidos de esto, no es cierto. No se va a olvidar, oye. No se va a olvidar porque. Y ni se quita esto. Le dicen a Rocha Moya, tú no te preocupes, compadre. Pues le voy a decir una cosa: esta demanda no se va a quitar, no es la gripa. No es como si fuera la gripa, no se quita.
0: No. No están agarrando unos argumentos muy estúpidos de decir que, oh, es que es ilegal porque no estamos mostrando pruebas. O sea, es que no. Tan grande es la ignorancia.
1: No, y luego dicen allá en México, es que tiene fuero. Es su fuero es válido en México, aquí en Estados Unidos no es válido. Olvídense de su fuero. También.
0: Sí, pero se les olvida, chulo, se les olvida sí. que los delitos no son en México, son en Estados Unidos y ahí ya es otro rollo.
1: Exactamente.
0: Estados Unidos, todos los delitos que están cometiendo estos gobernantes y estos políticos de Morena son en contra de Estados Unidos y son en
1: de 40 porque... de 40 años cadena perpetua le podían dar a este señor, Si habla, ya sería diferente, podemos ya negociar. Si empieza a hablar, que empiece a decir, bueno, porque este es un pez gordo. Y no dudo
0: grandísimo.
1: Y lo vayan a desaparecer como han desaparecido algunos.
0: Ese es el hermano.
1: Que de repente, ¡ay! Se dio un tiro el solito y se suicidó.
0: Como dice
1: prefirió Carlita, suicidarse.
0: Por la espalda con un popote.
1: Ándale, prefirió suicidarse que ir a la cárcel a Estados Unidos. Porque allá sí se sufre. Se sufre.
0: ¿Qué? ¿Ya se fue Carlita o ahí está?
1: No, la Carlita ya me abandonó, la desgraciada hija de la guayaba. Es una hija de la guayaba, la Carla, Es una hija de la guayaba. Es bien mañosa.
0: Sí, no, pues ya.
1: Oye, y hablando de la gobernadora esta, ¿qué te pareció lo que hizo? Diría, si los gobernantes de cada estado no tienen la ayuda de seguridad y de todo ese rollo del ejército, pues entonces que pidan ayuda a Estados Unidos.
0: Pues si no te las está dando tu propio país, pues hay que pedir ayuda. Fíjate, yo no meto las manos al juego por ella, porque también tiene sus cosas negativas, pero fue lo más inteligente que pudo haber hecho. O sea, si tú estás viendo que el presidente de Estados Unidos anda con todo, bueno, pues más te vale que te le unas.
1: Purga de políticos necesitamos, purga de políticos, que se vayan para el carajo.
0: Chulo, eso fue lo que tuvo que haber hecho la presidenta, haber cooperado con Estados Unidos, porque... están cometiendo delitos, los gobernantes, los políticos de México están cometiendo delitos contra Estados Unidos.
1: Fíjate, ¿cuánto tiempo desde que se armó los cocolazos en Sinaloa todavía mantiene ese señor? Creo que 2 años, ¿no? Ya pasaron.
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0: salpicados, oiga usted. ¿Cierto o no es cierto, amigo mío? Con esto del asesinato es, que hicieron ahí en un estacionamiento de una gasolinera, ¿te acuerdas? Que inventaron ahí. Bueno, se tuvieron que despachar a varias personas, oiga, para hacer todo este simulacro.
1: Sí.
0: Así es.
1: No, todo esto tiene mucho que ver, y aparte otra cosa que...
0: Mande usted, señor.
1: Que Morena le ha estado rascando los huihuichos a Donald Trump todo este tiempo, porque también, acuérdate, a Donald Trump no se le olvida el hecho de que Morena se ha metido a Estados Unidos en contra de... ¿cómo se pudiera decir? A conspirar.
0: Sí.
1: A crear una, pues acuérdate de aquellas marchas que se hicieron en Los Ángeles, en los estados grandes, en las capitales, en las ciudades grandes de Estados Unidos, que eran pagadas por Morena. Eso es lo que tampoco que le pareció muy en gracia a Donald Trump.
0: Así es.
1: No le pareció que se metieran. Y la señora se queja tanto de la soberanía y de
0: injerencia.
1: Que México soberano, pero ella sí anda haciendo su cagadero acá de este lado.
0: Señora bailarina, no haga eso.
1: Recuerdo a la Pam Bondi que dijo, todo esto viene pagado por el gobierno de México, y desde al día siguiente se acabaron las protestas.
0: Cierto.
1: Son tan tontos los de Morena, que, o sea, son tan... No sé quién los asesora, no sé quién les dice que hagan las cosas, pero todos lo hacen mal. Lo hacen demasiado mal.
0: Pues sí, porque pues no tienen... primeramente no tienen... Mira, hay algunos políticos que le dices, oye, te voy a dar la seguridad, el departamento de seguridad. Oye, no, pues yo no tengo experiencia en seguridad. Y hay algunos que se las dan y no tienen experiencia y le entran. Le entran, así es. Porque les dan así como, órale, te voy a ayudar. No te digo que la gobernadora esta no quería meter a su chofer de juez. Imagínese usted.
1: Exacto, era lo que estabas diciendo. ¿Y sabes quién va a terminar de gobernadora de Sinaloa?
0: La señora, la que vendía las tortas.
1: La meserita de la fonda.
0: Exactamente,
1: la metieron. Terminó siendo secretaria de seguridad de Sinaloa y terminó haciendo con cargos políticos cuando era la que, pues ahora sí que cómo llegó a subir ahí, porque a puras manoseadas subió de puesto.
0: Así es.
1: Y mira a dónde va a terminar.
0: No, es lo mismo va a seguir pasando, no va a haber ningún cambio en Sinaloa, va a seguir igual. Igual como está, ¿por qué? Porque siguen los mismos. Haz de cuenta, sigue el mismo régimen controlando todo, y pues como están con los narcos, va a seguir igual, entonces.
1: Es que es un patrón, chulo. Mira, esta gente pone gente que, en Morena lo que se hace es que pone gente que no tiene experiencia, porque no necesitas tener experiencia, porque tú solamente eres Sí se necesita.
0: Si te dicen, oye, te voy a dar seguridad de México, y no sabes, compadre, no. Y le entras, no te sabes el problema que te metes, compa. No sabes el problema.
1: En teoría se debe de tener, pero...
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0: yo te pongo a ti de secretario, claro, de Hacienda.
1: Así es.
0: ¿Qué tanto pudieras saber tú de impuestos y de negocios y de cosas legales de Hacienda? Nada. Pero como te voy a mangonear yo, que soy un experto en robar, pues entonces ese es el punto, poner gente que no sabe, gente que va a estar leal porque va a estar agarrando dinero.
1: Sí.
0: Y pues eres un, básicamente lo que eres un monigote desde alguien más.
1: Pues, eso es todo lo que oye, compadre, la bailarina del...
0: La bailarina es
1: el sexenio pasado. Mayor. Ya me imagino.
0: La bailarina es el títere mayor de Palenque.
1: Cierto, cierto. Entonces, sí, cierto.
0: Abran los ojos, tenemos que estar contentos.
1: Ustedes no van a abrir los ojos.
0: Debemos darle las gracias que alguien está haciendo, indirectamente está haciendo algo por México, porque pues, realmente aquí, México estaba ya...
1: Dice aquí ya lo siguiente. Dice, Chulo, la nueva ganadora de Culiacán es una mesera de una fonda. Una mesera de una fonda.
0: Que no tiene nada de malo ser mesera de fonda, el problema es cómo...
1: Es que lo que pasa es que el viejito tenía una relación con ella, compa. La tenía acá aparte y la sacó de la tortería y le dijo, vente, tú nomás ya sabes qué tienes que hacer y yo te voy a dar un hueso en el gobierno. Y mira, y ella misma, él mismo la promovió a ella para que se quedara. Fíjate nada más, compa, para que veas está la cosa. O sea que ellos manejan el país, porque entre ellos se ponen, o sea, ya no dejan que el público, que el pueblo sea el que escoja. Ya ellos ya no te dan chance de que escoja, no, ni vamos a poner a alguien más que para seguir lo mismo.
0: No te creo, Chulo, eso ya se acabó. López Obrador dijo que eso ya se había acabado desde que él entró, desde el día primero ya se acabó.
1: Cierto.
0: ¿Verdad que ya se acabó? Claro que no.
1: Sí. Sí.
0: Claro que no se acabó, nada se ha acabado, todo sigue igual y peor.
1: Así es.
0: Mira, tanto se quejan de los exgobernantes pasados, pero mira dónde andan.

0: lugar de mandas debe de haber, debe de haber un, de, no sé, yo recuerdo todavía en el PRI tan cochino y tan marrano que era, pero aún así ellos mismos juzgaban pues a sus sí. propios gobernadores cuando se portaban mal.
1: La neta, yo prefiero otro sistema, porque este es un, híjole, se pasaron, al menos nosotros sí defendían al país, oye. Al menos,
0: ¿te acuerdas del gobernador aquel de Tabasco, aquel loquito saltones que ya...
1: El Calderón. Calderón no, fue el primero que le puso, órale, vamos a parar esta bola de desgraciados, narcotraficantes, terroristas.
0: Javier.
1: Y luego, ¿sabe
0: Javier
1: qué?
0: Duarte.
1: Y luego, ahora ya no hablan de este, ¿cómo se llama? De García Luna, porque ya tenemos un nuevo García Luna. ¿Por qué no hablan de García Luna? Pues está en el bote. García Luna. Bueno, pues cada presidente parece que tiene su García Luna.
0: No, pero López Obrador tiene más García Luna. Si hay un García Luna en México es Adán Augusto. Y el que le sigue y el que le pudiera y otro García Luna es Rocha Moya. Y otros
1: mira,
0: García Luna
1: Peña
0: que
1: Nieto
0: tiene,
1: dice
0: son
1: puso
0: los de Zacatecas.
1: Dice Peña Nieto dice puso a cuántos, a 8, espérame. A 8 gobernantes en el bote, ¿ya ves? El Peña Nieto todavía trabajó mejor, oiga. Y me imagino que eran hasta de su partido también, porque ni que sean angelitos, oiga, no les crean a los políticos. Los políticos siempre sacan provecho. Sí, siempre sacan provecho de todo. Y bueno, en México, aquí los políticos son diferentes, pero en México son bien tranzas, mano. Les das una jefatura de algo, no hombre, pues ahí se ponen a delinquir, se ponen a pensar, ¿qué puedo hacer? Ay, pues voy a hacer un trato con la delincuencia organizada, que se pongan a robar, me hago de la vista gorda, como lo decía Rocha Moya Maduro, como lo hacía Rocha Moya Maduro, así lo hacía, imagínense, y luego les daba oportunidad de que se corriera mucha droga ahí en el estado. Y luego más los laboratorios para que estaba de acuerdo para que se mandara el fentanilo a los Estados Unidos. Entonces ahí es donde tienen cuántas drogas. Y también de armas, lo acusan de tráfico de armas. Ese señor tenía de todo, oye. Ya ni los priistas hacen eso, oiga, la neta. Ya ni el cuate este que tiene las cejas así como de... ¿Cómo se llama este del PRI, oye? El alito. Ese alito que es bien broncudo, el hijo de la mañana. Oye, este cuate está yendo que le arreglen los ojos o las pestañas o no sé qué se le arreglaron con el mismo doctor que va al IMEI.
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0: poquito desobediente, siempre se le va para un lado.
1: Así. Ah, tenía un ojo bailarín ella.
0: La Galilea sí, tiene un ojito desobediente, se le va para un lado de repente.
1: Pues dicen que, ya viste que le hicieron una operación, se le va así como que hace visco y todo de la mañana.
0: Se le va para afuera.
1: Así es, ese como oso, quiere, gracias quiere. Hermano, gracias mi oso. Chulo dice, fue Calderón, dice Quito Pirata. Cipriistas, dice M. Campos, dice, se purgan todos los partidos. Ojalá y que purguen a todos esos políticos maleantes, desgraciados. Dice, ese partido que está ahorita es el mejor que ha tenido México. ¡Ey! Sí, ¿cómo no?
0: ¿A robar?
1: Y el guachicol, compa, y los barcos. Y los barcotes, compa.
0: ¿Para robar?
1: Y los barcos.

0: O sea, me pregunto,
1: a ver. Dice, chulo, estaba viendo ayer, estaba escuchando que estaban diciendo que todo lo que se ha robado Morena en estos años que ha estado gobernando, suma casi 20 mil millones de dólares, todo lo que se han robado.
0: Sí. Nomás eso les digo una cosa. Digan lo que digan allá la bailarina, que pruebas y pruebas y pruebas y pruebas y pruebas. No es gripa, señora. No se va a acabar, no se va a olvidar Estados Unidos de eso. Puede usted esconderlo donde usted quiera, Madurito. Pero, mire, pero tarde o temprano, los gabachos son muy habilidosos. Si no es que antes se lo despachan ustedes mismos. ¡Ah! ¡Que agarra, a ver! ¡Rochita! ¡Séntate, Rochita!
2: ¡Ay, ay, ay! ¡Bola de traidores! ¡Bola de traidores!
0: Así va a decir el viejito.
2: ¡Bola de
3: traidores! 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

Gracias, mi compa, gracias, muy amable, mi compa. ¿Qué les parece? Oiga, dice, ya callen ese señor, dice Roy. Ay, Roy, déjalo que hable, Roy. Dice, chulo, este es el mejor gobierno para los narcos. Bueno, dice, este partido es lo peor que le ha pasado a México. Espero que el partido, los partidos de México, oiga, contra, cambiándole de plática, oiga, en el fútbol, fíjese que el América ayer empató a 3 en un partido vibrante, un partido, pues, que en la cual el América iba perdiendo 3-1 y terminó arrasando a los Pumas, oiga, arrasándolos. Casi les metemos el cuarto, oiga, y el América hubiera ganado, hubiera sido un triunfo. Ahora, ¿qué va a pasar allá en CU, compa? Con su público, su gente. Los americanistas les da miedo ir hasta CU porque son bien broncudos los vatos, oye. A ver cómo nos van a ganar. Yo vi al América como que no trae nada, compa. No, mira, todos los delanteros están lesionados, todos. Todos los delanteros, oiga, todos están lesionados. Todo, hasta el rayito se lesionó, oiga. Ya vamos a meter al utilero, oiga, usted del centro delantero, porque no tenemos a alguien más, oiga. No tenemos a nadie más, oiga. Oiga, y ya viene el Mundial. Viene el Mundial y Aguirre va a ser campeón del mundo a México, compadre. Ese Aguirre. Sí, Aguirre. Ese Aguirre está grueso para la selección mexicana. Y usted lo sabe, oiga. ¿Usted cree que gane la selección mexicana? Al menos el quinto partido. Ya después del quinto, si nos eliminan, está bien. Pero que pasemos el quinto. A lo mejor sí pasamos el quinto, porque como están muy largos ahora estos mundiales, pues va a ser fácil que de repente, fácil, es lo que digo, están diciendo que el grupo que nos toca a México es muy fácil, y sabe que la neta, la República Checa, no es fácil, compa. Esos cuates sí nos ponen una madriza, una goleada. Tenemos que poner adelante a Julio César Chávez y a todos nuestros boxeadores para que cuidemos la retaguardia, porque va a estar bien

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0: Yo no sé si se enteraron de Nodal. Nodal se presentó, creo que en Querétaro, ¿verdad? Que no le fue muy bien. No le fue muy bien a Nodal. Bueno, pero dicen que gana terreno como forajido. Y la polémica crece. El cantante logró registrar legalmente este concepto, marcando distancia definitiva en su disputa familiar y tomando control total de su carrera. O sea que marca el forajido, es más que un hombre, es una nueva identidad. Ya le robaron hasta el nombre. Este cuate ya le robó su... ¿Quién le robó el nombre al Cristian Nodal, oye? ¿Tú crees que hizo bien en priorizar tú su carrera sobre su familia? Es que, bueno, yo no sé, pero Cristian Nodal está siempre de qué hablar, oiga. Y el otro es ahora Leonardo Aguilar, se vuelve viral, vendiendo boletos en un mercado, oiga. Hágame usted el favor. Ay, qué vergüenza para la familia Aguilar, oiga, qué vergüenza. En un mercado el cantante fue captado, tú, entregando gorditas y quesadillas y promocionando su show, generando impacto por su cercanía con la gente. Muchos aplauden su humildad, pero otros pues dudan de que si su estrategia es humilde, real, o es mercadotecnia. ¿Y ustedes creen que está bien pensado? Bien pensado, compa. ¿Ustedes creen que está bien pensado o no? Ah, caray, fíjese lo que le pasó a Nodal. Ahorita me están avisando. A ver, espérame, ¿qué pasó con Nodal? ¿Qué pasó con Nodal? Están avisando aquí por el apuntador, oiga. Por el apuntador de la televisión. Sí, con el que hacemos telenovelas aquí en el canal. Bueno, Nodal, oye, tú borra todas, todo en redes sociales. Y se disparan las teorías de su perfil. Aparecen tú en blanco y los fans... Ya hablaron de nuevo pues hablan de nuevo, del nuevo álbum, o de una crisis o una estrategia perfectamente calculada. Esto de que se hizo el chisme, de que se habían divorciado y ahora sale esto de que borra sus redes sociales, algo está pasando, mi compa.
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Bueno, continuamos aquí a través de Fiesta 97.1 y 1250M. Bueno, vamos a continuar aquí. Tengo más información, oiga. Ah, sí, Nodal, sigo con Nodal. Bueno, le decía yo de que, pues, ya están hablando de, como le dije yo perfectamente bien, yo no sé si este cuate esté haciendo o está calculando lo del silencio o algo le está pasando porque, pues, porque está muy sospechoso todo, muy sospechudo todo, oiga. Vamos a ver aquí, ahí está. Pues le decía de lo de Forajido con Cristian Nodal, la verdad que nos quedamos mucha gente sorprendida de que no pasó nada en su con su pareja, ¿verdad? Que no pasó nada con su pareja. Bueno, vamos a irnos a hablar un poquito del Mundial. Oiga, ir al Mundial 2026 en Estados Unidos podría salir más carísimo. Salir carísimo, además del boleto transparente, el boleto y el transporte y el estacionamiento están por las nubes, oiga usted. En algunas rutas hablan de trenes tú de hasta $150 y parking, escuchen, $250. El Mundial se está volviendo un evento solamente para quienes pueden pagar esos lujos. Ya el Mundial no es para la gente pobre, los que estamos acá, los de abajo. Porque yo también soy pobre, oiga. ¿Qué les parece este Mundial, oiga? Va a ser Mundial para ricos, oiga. Nah, pero nosotros lo vemos por la tele. Nada más que pues no nos pasen unos comerciales ahí. Si van a pasar comerciales, que sea de Gansito o de los pingüinos, oiga. Bueno, ahí le va. Fíjense que Enrique Iglesias se volvió viral por un gesto a un cadete. Durante un concierto en Villahermosa, el cantante sorprendió a un cadete de policía con un beso en la mejilla y ella se robó el momento. Imagínense, estaba bien feliz, bien, se mantuvo bien firme y profesional. Así es, fue un gesto tierno, ¿no? A los artistas deberían de medir más este tipo de momentos, oye, porque fue y le arrebató un beso. ¿Cómo estará la policía?

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El que sí me ha dejado sorprendido es David Benavides, que sigue sonando como un nuevo rostro del boxeo. Fíjense que el vato está grandote, está fuerte, el hijo de la mañana. Fíjese que tras dominar al zurdo Ramírez, Benavides refuerza su imagen de matagigantes y de peleador que no solamente gana, impone respeto al vato. No, pega igual que yo. Así pego igual que yo. Benavides, fíjate que Benavides sí le pega al Canelo. Sí le pega. Ay, al Canelo ya le pegan todos. Ya perdido tres. Tres peleas ha perdido el Canelo ya. Tres peleas, ¿no? Canelo solamente los que le ponen así de más bajitos que él les gana, oiga. Si yo me pongo con el Canelo, mira, lo hago pedazos al vato, oye. No es cierto, Canelo. No es cierto, mi compa. No es cierto. Soy bien fascineroso en ese sentido. Amigo mío. Pero Benavides sí. ¿Les gusta Benavides a ustedes como boxeador, oiga? ¿Ustedes creen que está listo para ser la gran cara del boxeo mundial, muchachos, amigos míos? Dice Chulo, ya llegué, Culey. Gracias, mi Chalo. Gracias, bienvenido, mi Culey. Dice, ¿por qué no venga al mundial? Para mí que no venga al mundial. O para ti que no venga, que no, Juan. Janet Suárez dice que para ella no debería de ver mundial. Dice, no le saques, Chulo, no le saques. No, pues no le meto. Dice Chulo, eres llorón. Sí, caray, sí, es que lo que pasa es que iba perdiendo el América y de repente. Dice Chulo, eres Televisa, Chulo. No, si fuera yo de Televisa, estuviera trabajando en Televisa. No soy yo de Televisa. No, para nada, compadre. Absoluto lo compra. Dice aquí lo siguiente: dice, ajá. A ver, pues vamos a ver aquí. Pues muchas gracias a todos los que me acompañan esta tarde, esta mañana. Aquí a través de Fiesta 97.1 y 1250M, la verdad, que a toda madre son. Oiga, le quiero agradecer a todos los que nos acompañaron este fin de semana. Primeramente, en el Día del Niño, en el Mexicano. Fue un éxito, oiga, usted no sabe la cantidad. Ya puse un video, ya está un video ahí en la página del Mexicano, ya hay un video que puso Don Efrén, donde se ven un montón de niños, y lo editamos e hicimos un comercialito de 15 segundos que quedó, pero bien padre, oiga, bien padre. Entonces, ahí en el Mexicano, gracias a Nati, gracias a Juanito y a todos los que estuvieron participando, oiga, usted ahí en esto, que fue un éxito el Día del Niño. Y viene el Día de la Madre, viene el Día de la Madre, el día 10, vamos a tener muchos regalos para las madres y también lo vamos a hacer afuera. Con mucho solecito ahí sabroso, oiga usted. No, hombre, nos la vamos a pasar bien chulo de bonito, oiga.

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2: Oiga, mis amigos, también agradecemos la invitación el día sábado tuvimos un festival de 5 de mayo, el día 2, allí en ahora sí que en los terrenos de donde se lleva a cabo el hipódromo que tenemos aquí en Nebraska, el Atokate, y fue todo un gran éxito. Toda la gente, la Cámara de Comercio, todos los comerciantes y todo el público en general, muy agradecidos a todos por el gran éxito que tuvimos. Oiga, el escenario de DJ Virgo, extraordinario, espectacular, grandísimo, enorme, oiga usted. Una chulada. Muchas familias hicieron acto de presencia. Hubo mucha comida, muchísima, tacos, hamburguesas, había de todo, alitas. Claro, también había su cervecita y todo el rollo. Mire, nos la pasamos bien chido, bien bonito. Nos la pasamos. Felicidades a Sandra López, que fue la organizadora de todo este evento, ¿verdad? Del 5 de mayo, que fue un gran éxito. Sandra, a Sandra López le mandamos un saludo porque ella lo organizó todo desde el desfile hasta el evento. Así es de que, Sandrita, muchas gracias. Y a toda la gente que colaboró, ¿verdad? Muchos voluntarios que estuvieron ahí y colaboraron, y también le agradecemos mucho también al DJ Virgo, que fue y llevó su equipo, mire, más de 5 horas para armar el escenario y como 5 horas para desarmar el escenario. Una chulada de escenario. Felicidades a todos, a la Cámara de Comercio, a la ciudad, a todos los que hicieron acto de presencia el día sábado en este festival, la verdad. Oiga, nos movieron de un lugar, nos movió ahí de Don Moy, de ahí enfrente nos movió. Pero fíjense que la movida estuvo mejor porque había más participantes y había más gente. No, era una chulada de maíz prieto, oiga usted. Muchas, pero muchísimas felicidades a todos los que participaron y a todos los que andaban en el desfile, a todas las chicas que bailaron, que pusieron su granito de arena y que llevaron su cultura en bailes muy bonitos y muchos colores. Estuvo hermoso todo. Muchas felicidades, y de este tipo de eventos necesitamos más. Ya viene el Día de las Madres, que lo va a organizar el Mexicano. Próximamente, el Día de las Madres, ahí en el Mexicano.

0: gente bonita, la conocedora, la que gusta de lo bueno. Excelente cuarto día ya del mes de mayo de este 2026.
1: Ya mayo.
0: Ya o sea, mayo.
1: No lo puedo creer.
0: Sí, sí, se nos ha ido, pero como hilo de media el año.
1: Sí, qué barbaridad, oigan.
0: Oigan, bienvenidos a una emisión más del show de Miriam y Rocío. Cuatro horas con muy buena musiquita. Está la tendencia, lo más viral, esas notitas de sabías que nos enseñan algo diferente todos los días. Ya saben, la sección de los caballeros.
1: Y los caballeros. A ver, caballeros. Muchos de ustedes dicen, ay, ¿celoso yo? Claro que no, yo estoy bien seguro, yo no soy celoso. ¿Pero qué crees? Se dice que hay celos masculinos que no se reconocen como celos. Entonces vamos a averiguarlo, a ver si eres del team celoso o no. Ahora, hay parejas que te hacen ser más celoso que otras. Entonces también vamos a platicar un poco de eso.
0: Sí, son esos celos que solo cambian de forma. Esa es la realidad. Ya les estaremos platicando a qué nos referimos con esto. Y en las tóxicas vamos a platicar acerca... Hay varios tipos de tóxicas. También están las emocionales.
1: Ándale.
0: Ahorita les vamos a contar.
1: ¿En qué nivel están esas?
0: ¿De qué se trata?
1: ¿En 3, 4, 5?
0: Depende. Cada quien tiene un nivel de toxicidad, ¿no? Bien. Pero existen tipos de tóxicas. También a lo largo de la semana estaremos hablando del otro tipo de tóxica que te puedes encontrar en tu vida. Porque nosotras ya saben que lo traemos de agencia, caballeros. Entonces, pues ya dijimos, no nos entiendan. Quiéranos, acéptenos como somos. Bueno, señoras y señores, vamos arrancando semanita en un ratito más recibiendo aquí en cabina Pancho Loco.
1: ¡Ay, ese Pancho!
0: Que dicen que ya llegó, ya está aquí.
1: Dios de mi vida, bueno, en fin.
0: ¿Cómo vendrá el día de hoy?
1: Sí, vamos a ver cómo viene.
0: Pues vamos arrancando con el pie derecho, semanita, aquí en el show de Miriam y Rocío.
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4: Regresamos al show de Miriam y Rocío platicando en la nota más viral. Fíjate, por primera vez en la historia, científicos acaban de registrar un panda gigante, pero albino. Esto en China, y estamos viendo las fotografías, está impresionante de verdad cómo hay especies que son imponentes, digo, porque sabemos que los osos panda pues son originarios de China, ¿no?
5: Y todo el mundo los ama.
4: Típico blanco con negro, yo los amo, güey. Sí, yo soy un oso panda, güey. A mí me tienes que cuidar de no atentar contra mi vida porque cada rato me ando cayendo, me ando resbalando. Y los osos pandas, te los juro que son animales que como que no tienen conciencia del peligro, y entonces de repente los ves como
5: eso, ¿no?
4: No manches, andan más. O sea, se trepan a un árbol
5: y en los China los cuidan muchísimo. ¿Sabes?
4: Yo quisiera ser nana.
5: Porque dicen, sí, aparte de que dicen que les pagan muy bien, pues dicen que son animales sagrados y son de origen chino. Entonces, pues los aman con locura y pasión. Además, se dice que en todas las especies existe el albinismo. Ya sabemos que es este gen en el que.
4: Blanco.
5: En el que sí, definitivamente la pigmentación del ojo, la piel, en este caso el pelaje y todo lo demás, es completamente ausente. Y nunca se había registrado o nunca se había visto un panda albino. Entonces les vamos a compartir en nuestras redes sociales, @miriamcaste30, @lachiquilla_oficial y @par_de_reinas, acerca de este ejemplar que fue captado precisamente en una reserva natural y que ha emocionado a los científicos.
4: ¿Cómo no? Imagínate que nunca antes visto.
5: Nunca.
4: Nada más que el humano no ande metiendo ahí la cuchara ni en el ecosistema porque le dan en la torre, estamos de acuerdo, sí. Le quitan todo.
5: No tienen ojeras para empezar, o sea, no tienen los círculos de los ojos.
4: No es blanco.
5: Normalmente, la naricita la tienen negra y esta la tiene rosita. Bueno, su rareza y su condición genética ha asombrado a
4: está
5: todos.
4: Está hermoso.
5: Les vamos a subir la foto entonces para que nos sigan en redes sociales. Continuamos aquí en el show de Mírame Rocío, no le cambies.
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1: ¡Qué hule, chiquitos bonitos! ¿Cómo están? Cositas perfectas, regalos de Dios, por lo menos para nosotras las tóxicas. Bueno, llegamos a su sección, aquí en lo que callan los hombres. Hoy, como les dijimos ayer y al inicio del programa, vamos a hablar acerca de esos celos masculinos que no se reconocen como celos.
2: O sea, que el hombre como que le cambia un poco la forma o lo nombra lo de maquilla. Manera distinta para que no vean que es celoso. A ver, ahí les va. ¿Cuáles son estos celos masculinos que no se reconocen como celos? Por ejemplo, no sé si ustedes, caballeros, en algún momento, en una relación de pareja, y están celosos, pero dicen que no están, de repente dicen, pues ese tipo como que no me gusta.
1: Ajá. Entonces dices, o no me da buena espina.
2: No me da buena espina.
1: Y a lo mejor no es ni siquiera porque no le dé buena espina, sino como te vio muy contenta con él platicando.
2: O por ahí vio, porque también, ojo de loco, no se equivoca, no crean que no, nada más.
1: Entonces, de repente vio que al otro te estaba haciendo ojitos y tú dices, ay, no manches, nada de eso. Cosa,
2: yo siento que como las mujeres tenemos como códigos y dices, no, esta vieja está coqueteando o algo, creo que entre los hombres también se
1: dan cuenta.
2: Se reconocen y dicen, ah, este vato le está tirando el rollo a mi chava o algo. Claro que se dan cuenta. Nosotras no nos damos cuenta porque esos códigos solamente se dan entre
1: lo conocemos
2: su especie.
1: Entre nosotras. Sí, totalmente.
2: Entre su especie.
1: Entre nuestra especie. Pues, ¿sí? Fíjense que si de repente un hombre te dice, haz lo que quieras, probablemente y muy en el fondo esté celoso y ni cuenta te has dado. A lo mejor se te hace un berrinche o se te hace que te está rezongando, que qué mala onda de su parte, pero sintió feíto aquí adentro. O te dice, yo no soy celoso, pero
2: esto no me gustó, esta actitud de esta persona.
1: La neta
2: tampoco.
1: No está chido que lo haya saludado así, ya vi la miradita que le echaste y así sucesivamente.
2: Todos los seres humanos somos celosos en alguna proporción, porque si no, entonces decir, ay, no siento nada, oye, estás con la persona que amas, ¿cómo no vas a sentir si alguien se le acerca o lo ve de manera diferente o la ve, ay, por favor?
1: O lo ves a él que
2: no lo amas.
1: Sí,
2: creo
1: que,
2: yo.
1: Que está viendo a fulanita de cierta manera, pues ni modo que no sientas ese no sé qué sé yo, aquí en la panza, y al rato le andes recordando a su pobre madre que ni culpa tiene de haberlo parido. Pero bueno, ese es otro tema, continuamos en su sección, caballeros, no se vayan.
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1: Regresamos al show de Miriam y Rocío y estamos platicando en lo que callan los caballeros. Esos hombres que no reconocen que son celosos, más bien como que cambian o maquillan un poco la forma en cómo interpretan estas sensaciones que al final de cuentas, pues son celos, ¿no? Por ejemplo, ¿cómo se puede manifestar? De repente creo que el control puede estar disfrazado de preocupación.
2: Ay, claro, por supuesto.
1: Por ejemplo, avísame cuando llegues, mándame ubicación, más allá de lo razonable. Porque yo te voy a decir una cosa, yo sí soy de las que me dice, avísame cuando llegues.
2: Sí, yo también.
1: Yo siempre, por lo menos dime ya llegué.
2: Mándame ubicación, no.
1: Ay, no, mándame
2: pero
1: ubicación.
2: Pero sí, avísame cuando llegues para saber que todo está bien.
1: Eso
2: sí,
1: que llegaste
2: creo,
1: bien.
2: Creo que es por preocupación.
1: Por eso
2: pero
1: ponemos
2: eso de,
1: entre paréntesis, más allá de lo razonable.
2: Eso de, mándame tu ubicación en tiempo real. Sí, muchos justifican que por estar seguros que todo esté bien, que por cualquier cosita que pueda llegar a acontecer, pero no lo sé, Rick. Bueno, también otra de las cosas que manifiestan sin parecer celos es descalificar a otros hombres. Uh-huh. Sí, güey, se cree muy mamey, mira, nada más, trae toda la farmacia inyectada. Pues sí, güey, pero
1: todos
2: ya te quiero
1: iguales.
2: Ver. O ya te quiero ver que te metas al gimnasio y hagas su rutina, que empiezas a comer lo que él está comiendo por años y años y años, a ver si es cierto que le criticas mucho, ¿va?
1: Mira, por ejemplo, cuando él te dice, ese güey seguramente te quiere para algo más, o todos los hombres son iguales. Bueno, empiezas a, pues sí, como
2: empiezan a decir ese tipo de comentarios, ¿no? Que dices, pues nada que ver.
1: También creo que los silencios o estas distancias emocionales, muchos hombres se callan, no reclaman, pero dejan que la cosa se enfríe.
2: Y se alejan.
1: Y se alejan. Uh-huh. Entonces creo que también, ay no, a mí creo que esto es la parte más horrible que alguien me puede hacer a mí. Que no hable, que no me diga. O sea, prefiero que me diga, no manches, estoy celoso, tengo
2: ¿cómo
1: esto.
2: Es posible?
1: Sí. O sea, que explote, que me diga a no saber qué fue lo que sucedió y que se aleje. Ay, eso no, eso me puede matar a mí.
2: Sí,
1: te lo juro.
2: A mí también no me encanta eso. Pero bueno, continuamos en su sección, caballeros. No se vayan.
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1: Seguimos aquí en el show de Miriam y Rocío, hablando de esos celos masculinos disfrazados, o sea que no lo reconocen ustedes, caballeros, como celos. Ya platicamos acerca de cómo se manifiestan, ¿no? Esas indirectas, esa actitud territorial, esas descalificaciones a otros hombres. Pero ¿por qué pasa eso? Bueno, definitivamente esto es cultural, ¿no? En algún momento ustedes les dijeron, el hombre no debe verse inseguro.
2: Exacto, sí.
1: O sea, porque los celos se confunden con debilidad, ¿no? Miedo al rechazo, a ser reemplazado incluso. Falta de esas herramientas emocionales para expresarlo. Creo que eso es otra muy importante, ¿no?
2: Ahora, de repente dices, bueno, ¿por qué soy celoso? ¿O por qué de repente puedo llegar a disfrazar estos celos? Siempre hay algo detrás de, ¿no? De repente, a lo mejor, si te echas un clavado y haces una introspectiva, puede ser que necesites validación, puede ser a que tengas estos temores o este miedo a no ser suficiente, puedes tener esta inseguridad emocional, también las experiencias pasadas, un abandono, una infidelidad, pues también en los hombres pesa,
1: claro.
2: Esta parte también arrastra mucho y son heridas que si no las sanaste en su momento, pues vas a seguir arrastrando en tus próximas relaciones, eso es una realidad.
1: Es una realidad, por eso, caballeros, los celos no son el problema es cuando realmente los niegas, cuando los escondes y cuando se llegan a convertir en control o incluso en distancia. Reconocerlos de verdad no los va a hacer débiles, te hace responsable. ¿Y qué tiene que se lo digas? Para que ella también sepa, pues, que tiene su corazoncito, que la amas y que de repente puedes pasar por algo,
2: claro,
1: así, ¿no?
2: Sí.
1: Continuamos aquí en el show de Mírame, Rocío. Caballeros, no se vayan.
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1: Regresamos al show de Miriam y Rocío. Vamos a platicar los espectáculos. De veras que la gente está bien loca, ¿eh? De verdad.
2: Johnny, la gente está bien loca.
1: Y de repente ya se les hace muy fácil el decir, voy a disparar, voy a
2: hacer. O no me cae bien fulanito de tal y por eso le voy a quitar la vida. Como a Selena, como a Selena Quintanilla.
1: Normaliza mucho, se normaliza hoy en día o es muy común escuchar cosas como, ah, perengano o tal sujeto estaba planeando un tiroteo en tal lugar o en tal concierto, que fue lo que le sucedió precisamente a Taylor Swift. Un sujeto que el fulano este planeaba atentado en este concierto, lo agarran y se declara culpable. Y esto sucedió precisamente en Viena, en donde estaba Taylor Swift.
2: Él apenas 21 años tenía, fíjate.
1: Bien morro.
2: Acaba de confesar o confesó en el interrogatorio que buscaba este ataque con detonante, pero la inteligencia terminó frustrando sus planes a tiempo, gracias a Dios. De verdad que cuando se tiene un angelote que te cuida y que está por ti, para ti, desde donde quiera que se encuentre, gracias totales. Fíjate que ahora esta persona enfrenta una posible condena de más de 20 años y el chamaco
1: por
2: 21,
1: terrorismo.
2: Imagínate.
1: Claro.
2: Ay, no, dice, aunque dice estar arrepentido supuestamente, bueno, pues el mundo respira aliviando a un loco que anda por ahí en las calles queriendo hacer de las suyas, así por el clima, porque se le antojó. Eso es la verdad.
1: Pero a ver, yo cuando ahorita que dijiste la inteligencia, lo primero que pensé fue la inteligencia artificial, pero no, la inteligencia de su cerebro, ¿verdad? O sea, él de una manera, como que la inteligencia, como que llegó la conciencia, quiero entender que llegó la conciencia a su cerebro y que se arrepintió a la mera hora y que al final de cuentas los planes nunca
2: no se llevaron
1: salieron
2: a cabo.
1: Del papel, o sea, como que los puso en el papel, pero nunca salieron, y él como que sintió culpa y fue a declararse culpable. Entonces dijeron, ah, ok, aquí están las pruebas de que lo iba a hacer, y por ese motivo, por declararse culpable, pues lo metieron con estos 20 años de cárcel, aunque nunca hubiera ocurrido.
2: Bueno, yo
1: por el simple terrorismo, ¿no?
2: Yo entendí que la inteligencia se dio cuenta de que lo iba a hacer y frustró sus planes.
1: ¿La inteligencia artificial?
2: No sé si la inteligencia artificial, porque luego ya ves que los chamacos de hoy en día le preguntan a ChatGPT o a Gemini de,
1: sí,
2: oye,
1: es yo no lo entendí.
2: Quiero planear un ataque, y de repente te dicen, ah, pues puedes hacer esto, esto y esto y esto y esto, y ahí por ese medio es que se dan cuenta que fulanito de tal lo iba a hacer.
1: Bueno,
2: eso es lo que yo entendí, pero bueno, no lo sé, Rick. Continuamos aquí en el show de Mírame, Rocío.
1: Yo dije la inteligencia de su cerebro.
2: ¿Tú crees cuál inteligencia iba a tener el hijo de todo?
1: No.
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1: Regresamos al show de Miriam y Rocío. Oigan, vamos a platicar en los espectáculos. Esto sucedió en un concierto de Taylor Swift. Afortunadamente, los planes de un morrillo de 21 años que iba a aplicar terrorismo porque iba a ser un ataque precisamente en Viena, en uno de los conciertos de Taylor Swift.
2: No manches.
1: Ya lo tenía en papel y todo el cotorro, el morro, para hacer ahí un desmadre.
2: Bueno, pues déjenme decirles que la inteligencia del equipo de Taylor Swift, porque bueno, pues es Taylor Swift, o sea,
1: lo tienen que
2: es la artista
1: muchísimo, sí,
2: que hoy por
1: más,
2: hoy está facturando, es la más escuchada en plataformas digitales, la está rompiendo, está facturando, la gira que hace es sold out seguro en donde quiera que vaya. Bueno, pues entonces el equipo de inteligencia terminó frustrando los planes de este joven, como dice Miriam, de 21 años, que confesó que buscaba un ataque detonante en este concierto.
1: Y bueno, velas.
2: Pues, peluquines, sí, pingüines, sí, sí. Se lo llevaron las autoridades y al final... probablemente le den una condena de 20 años de cárcel por terrorismo.
1: Claro que sí. Él dice que está arrepentido, pero la verdad, creo que la gente que estaba en el concierto, y imagínate todos los familiares de todos los chavos que estaban ahí, todos los hijos de todas estas personas,
2: es que
1: la verdad
2: tocar.
1: Respiraron porque estos planes nunca salieron. Imagínate en un concierto de Taylor Swift que siempre tiene un lleno total, la cantidad de personas que hubieran salido lastimadas, O sea, terrible esto.
2: No, sí, qué bueno que frustraron los planes. Y qué miedo, porque habrá gente tan mala en el mundo. Continuamos aquí en el show de Miriam y Rocío, no le cambies.
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5: Bueno, señoras y señores, ¿quién creen que nos acompaña como cada lunes inicio de semana? Bueno, ya lo spoileamos y mucha gente que escucha el show ya lo sabe. ¡Ya llegó! ¡Ya está aquí! ¡Pancho Loco!
6: ¡Pancho, cómo estás, Panchito!
5: Oye, te noto muy calmadito hoy, sí. A pesar de que el tráfico afuera está de locos. A ver, platícanos, ¿cuál es tu secreto para andar en modo zen en estos casos?
7: Pues que yo soy como el maíz, oiga. Uno siembra la semilla y no se queda gritándole a la tierra para que crezca rápido. Todo tiene su tiempo bajo el sol.
6: Oye, qué buena analogía, qué bárbaro. La verdad, en la ciudad queremos todo para ayer, ya saben, ¿verdad? La comida rápida, el internet rápido, el éxito de inmediato, o sea, todo rápido, ¿verdad?
7: Ese es el problema. Mi mensaje para la raza es que tengan paciencia. Lo que rápido sube, rápido se cae. Pero lo que se riega con paciencia, da la mejor sombra.
5: Totalmente de acuerdo, Panchito. La perseverancia y saber esperar, definitivamente son virtudes, ¿eh? Porque la verdad es que yo no sabía lo que era la paciencia y lo he ido aprendiendo con el paso del tiempo.
7: Así es, no se desesperen si el triunfo tarda. Sigan sembrando buenas acciones y verán que la cosecha llega solita cuando Dios lo manda.
6: ¡Ay, Pancho, qué profundidad! Oye, Pancho, ¿y por qué traes ese reloj de arena gigante amarrado en el cuello? ¿Qué es eso? Mira, desde hace rato le iba a preguntar.
7: Pues para practicar la paciencia, compadre. Me dijeron que el programa duraba una hora y me traje mi propio cronómetro de piedra.
6: Pero Pancho, ¿y ese reloj?
5: Oye, pesó una tonelada y... Espérate, se le está saliendo la arena arriba del teclado de la computadora, Pancho.
7: No se me estrese, vea el lado positivo. Estamos creando un desierto playero aquí en La Poderosa para que descanse la

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1: Regresamos al show de Miriam y Rocío y vamos a platicar de los espectáculos con nuestra gente latina. Hoy hace mucho que no platicábamos de William Levy, sí, y de Elizabeth Gutiérrez, que bueno, duraron muchísimos años juntos y luego que si volvían y que no volvían. Eso sí se me hacían bien tóxicos, para que veas.
2: Ay, sí.
1: Porque ella se me hacía una persona muy celosa, pero con fundamentos, porque aquel protagonista, sí, que hacía con novela, protagonista que se echaba el plato acá,
2: sí,
1: mi compadre.
2: No, güey, pues es que a veces los celos son provocados.
1: Exactamente, pero esto te digo que no cualquier persona te provoca celos, digo, no. Y hay diferentes,
2: y alguien que te
1: niveles.
2: Quite tu paz, sí, aparte, no, pues no, obviamente, no, ya sabemos que la que estaba llorando por los rincones como la muñeca fea fue Elizabeth Gutiérrez.
1: Pero pues bueno, ella lo permitía al final. Bueno, pero ya se separaron y ya sabemos que William ya tiene otro galán, no sé si Elizabeth
2: otra
1: tenga,
2: galán.
1: Digo, otra galán.
2: Otra galana.
1: Bueno, no lo sé. Otra galana.
2: Digo, ya estás a alturas del partido con eso de que andan experimentando por aquí y por allá, ya no se sabe.
1: Oye,
2: pues
1: el hijo es igualito.
2: Sí,
1: es su clon. Y la hija es ella.
2: Sí.
1: Se parecen muchísimo.
2: Mucho a ella.
1: Bueno, pues precisamente la hija de ambos celebró sus dulces 16.
2: Sus Sweet 16.
1: Exactamente.
2: Su hija Kylie. Y bueno, pues ellos se juntaron precisamente para organizar el evento y para disfrutar de este evento, porque el pasado fin de semana fue un lleno de emociones encontradas por haber celebrado sus dulces 16. Un festejo que terminó por reunirlos. Eso, pues se, sí, me hace muy inteligente parte de los,
1: claro,
2: dos, que se hayan juntado, porque a pesar de que sabemos que Elizabeth Gutiérrez pues está muy dolida por todo lo que pasó, pues lo pudo superar, pudieron estar ahí.
1: Ay, ya,
2: no, yo no lo sé, Rick, a veces esas cosas cuestan mucho trabajo, pero esperemos que así sea. El punto es que se ve ella con un vestido rojo,
1: qué
2: despampanante, hermosa,
1: la mamá,
2: divina.
1: Ajá. Se parece muchísimo a la mamá.
2: Bailando, cantando, también él se vistió como de frac.
1: Y se ve muy guapo, ¿eh?
2: Se ve muy guapo.
1: Pero el hijo
2: chambelán
1: me impresiona como el parecido con William.
2: Espero que no haya salido al papá.
1: Sí,
2: en su actitud y su manera.
1: Ojalá que no.
2: Continuamos aquí en el show de Miriam y Rocío. No le cambies.
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1: Oye, ¿tú sabías que la palabra gimnasio significa literalmente lugar de desnudos? Viene del griego gymnasion, fíjate, que se deriva de gimnos, que quiere decir desnudo en la antigua Grecia. Fíjate, allá en aquella época los gimnasios no solo eran para hacer ejercicio, eran también...
2: El centro de la vida social.
1: El centro de la vida social.
2: Ahí se, pues todavía, todavía hay muchas personas que van a los gimnasios y que no van a hacer ejercicio.
1: A mí no me digas
2: se
1: lo
2: van
1: que tengo que hacer.
2: Socializar.
1: Es que también, fíjate que...
2: No, está bien, es parte de...
1: Sí, es parte de... Fíjate que allá los hombres entrenaban completamente desnudos. Y no era algo raro, ni era vergonzoso, estaban acostumbradísimos. O sea, ellos llegaron a normalizarlo porque decían que el cuerpo humano era perfecto y debía mostrarse. Además, se untaban aceite en la piel para entrenar, fíjate,
2: Oye, aparte
1: para
2: te
1: enseñar
2: voy a decir una
1: cosa. Musculatura y toda la cosa.
2: También era un lugar de reunión porque Platón y Aristóteles estaban ahí, que eran estos filósofos, y entonces, además de entrenar el cuerpo, entrenaban también la mente. Entonces, todo lo hacían como en
1: era
2: ese
1: todo
2: lugar.
1: El al mismo
2: era,
1: tiempo.
2: Era la mente, era el cuerpo, y digo, hoy en día es tan diferente porque lo que menos hacemos muchas personas es socializar en los gimnasios, te pones tus audífonos, te pones obviamente ropa y entonces lo que menos quieres es tener contacto visual con alguien. Tú vas y entrenas y
1: la neta, ¿no? Cómo ha cambiado la cosa, mucho. Pero sí, como dice Miriam, antes se ponían a estudiar en los gimnasios esta filosofía de Platón y Aristóteles, se daban clases, ahí al mismo tiempo entrenaban el cuerpo y la mente, así tal cual, ¿no? Entonces, de ahí viene. Continuamos aquí en el show de Miriam y Rocío. Interesante, principalmente para los que somos gym lovers. Continuamos aquí en el show de Miriam y Rocío.
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6: Regresamos al show de Miriam y Rocío y vamos a platicar esta nota de No lo puedes creer. De verdad que así como hay gente mala en este mundo, también los buenos somos más.
7: Sí,
6: y hay,
7: yo digo,
6: muchas
7: que sí,
6: acciones y cosas que sí deberían de viralizarse, uh-huh, o de conocerse a través de las redes sociales.
7: Sí.
6: Esta es la historia de una atleta olímpica que vendió su medalla para pagar la cirugía cardíaca del bebé de una persona que ella no conocía. Uh-huh. O sea, ni siquiera era un familiar, ni siquiera era alguien cercano, ni su hijo, sobrino,
7: ¿no?
6: Algo.
7: Nadie.
6: Nada.
7: Fíjate que ella pasó años luchando por ganarse una medalla olímpica. Uh-huh. Y por fin la consiguió en Tokio 2020. Y decidió soltarla por algo muchísimo más grande. Fíjate que exactamente un año después, la atleta polaca subastó su medalla de plata en $125,000 precisamente, uh-huh, para ayudar a costear y a pagar la cirugía cardíaca de emergencia de una bebé de apenas 8 meses, que como ya lo dijo Miriam, no era ni su pareja, ni pariente somos, lo mismo a mí me da, diría. Oye, esta canción, pero no.
6: Mira, este tipo de historias, la verdad, tocan el corazón de mucha gente, uh-huh, y creo que no solo por el gesto, sino porque creo que al final de todo, esta situación es como, ¿te acuerdas de esa película de Cadena de Favores?
7: Sí.
6: Que tú haces un favor a alguien porque lo haces de corazón, porque lo haces porque te nace, y luego sin pedirlo, uh-huh, tú necesitas algo y una tercera persona te ayuda porque ese acto de bondad, pues lo hiciste tú sin esperar nada a cambio, y entonces así se vuelve. Esa película es fabulosa, si no la han visto, véanla, es muy bonita.
7: Pero es que
6: ¿no?
7: todo se te regresa en la vida.
6: Y lo malo también, ¿eh?
7: Sí, 7 veces 7, ya lo dice la Biblia. Y bueno, pues esta historia terminó tocando a medio mundo porque ahí les va. Al final de la cosa pasó algo que todavía se le revirtió, como dice Miriam, con esta cadena de favores. Porque la cadena polaca Zabka ganó la subasta, pero decidió devolverle la medalla.
6: Aunque ganó, le dieron el, uh-huh, dinero, y entonces ella dijo, pero toma por tu acto de bondad, ahí te va otra vez tu
7: porque
6: medalla.
7: Porque ella, okay, terminó ayudando y por querer de verdad, de corazón, salvarle la vida a esta criatura. También pudo quedarse con ese pedazo de historia que tanto le había costado ganar. Pues sí, así es la vida, todo se devuelve y con creces. Continuamos aquí en el show. De Miriam y Rocío, no le cambies.
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1: Regresamos al show de Miriam y Rocío y bueno, vamos a platicar en los espectáculos. Uh-huh. Cristian Castro, ¿verdad? Ay, que bueno, Cristian Castro para mí creo que es una de las voces que, híjole, sin miedo a equivocarme, creo que podría ser mejor
2: de las
1: que Luis
2: más
1: Miguel.
2: Chidas de Latinoamérica.
1: Sí, creo que sí. Nada pero más no que su vida.
2: Es que no lo supieron mover, creo yo.
1: No, y él tampoco no supo cómo
2: aterrizar y seguir la línea,
1: ¿no? Objetivos. Digo, Luis Miguel es una persona que siempre ha trabajado, que sí tuvo
2: desde
1: sus cotorreos y tuvo sus cosas a lo mejor no muy buenas.
2: Pero, supieron guiarlo. Supieron guiarlo y lo.
1: Cristian Castro no.
2: Sí, definitivamente, porque como dice Miriam, es una de las voces que Luis Miguel llegó a sentir pasos en la azotea, porque además de que era un niño muy guapo, uh-huh, cantaba, o sea, alcanzaba unos tonos que incluso Luis Miguel no. Entonces Luis Miguel dijo, chale, este me va a bajar la chamba, pero como no lo ubicaron bien y no fue bien guiado, y como dices tú, se terminó yendo por la tangente, pues no lo logró.
1: Claro, bueno, pues la situación de Cristian Castro creo que también fue su onda personal, ¿no? Como que no se concentró mucho en lo que es su carrera y últimamente se ha hecho cosas y lo ha hecho bastante bien y tiene una voz increíble y acaba de hacer un dueto con Matiz que también está padrísimo, pero a él lo que le importa más es como las novias, pues. O sea, él como
2: y
1: que
2: está medio tumbado del burro, güey.
1: Porque
2: yo me levanto y me desocupo, no tengo nada que hacer en la vida, soy tan feliz.
1: No,
2: te subas con esos chorcitos enseñando la panza.
1: No, eso fue con Miranda en Argentina.
2: ¿Te acuerdas? Puro desfiguro.
1: Bueno, pues fíjese que hace unas semanas Cristian Castro nos decía que el celibato era su nuevo estilo de vida.
2: ¿Cómo ves?
1: Y ándale que no, que le apareció una mujer regia, guapetona. Y ella es artista, de hecho sí. Ya es cantante, es compositora.
2: De hecho, la conoció en Nueva York y la afortunada se llama Victoria Cune. Bueno, no sé qué tan afortunada.
1: No,
2: pero ya es
1: lo que te iba a decir, no lo sé.
2: Bueno, Victoria desde San Pedro Garza García es la mente detrás de Victoria Records. Fíjense que ella ha producido a grandes como Gloria Trevi y Rauw Alejandro. Entonces dijo,
1: sí,
2: mira.
1: Sí, es una fregona, ha tenido Grammys y no sé qué tanto
2: sí,
1: rollo.
2: No, es un mujerón.
1: Sí, sí, sí. No te gracias.
2: Pues
1: ¿Por qué se fijó en Cristian Castro? Digo, es un hombre exitoso también.
2: No, güey, pero la verdad.
1: Enfocado, más
2: la chida es ella ahí.
1: Sí, la chida es ella ahí.
2: O la que pudiera enfocarlo bien a Cristian Castro, si es que está muy enamorado y si quiere seguir explotando la parte de su carrera que no hizo en algún momento. Pero bueno, continuamos aquí en el show de Miriam y Rocío, no le cambies.
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7: Bueno, pues mis tóxicas, welcome to the jungle. ¿Cómo están, mamacitas hermosas? Les damos la bienvenida a nuestra sección. Vamos a hablar acerca de que no sé si sabías tú, pero hay diferentes tipos de tóxicas. Hablaremos acerca de las tóxicas emocionales.
8: Ándale, diferentes y niveles también,
7: sí,
8: ¿no?
7: Sí, fíjate que las tóxicas emocionales no es la que grita y arma un escándalo, es la que manipula con emociones sin que el otro note. Ah, okay. Interesante.
8: A ver, el Chicharito. ¿Qué señales claras se puede ver en una tóxica emocional?
7: El victimismo.
8: Victimismo constante. Uh-huh. Me hicieron, me lastimaron, pobrecita de mí, pobrecita de lo que me ha pasado.
7: ¿Por qué tan desgraciado si yo tanto que te amo y todo lo que he dado por ti y así me pagas? Bueno, la culpa también es otra de las herramientas. Después de todo lo que hago por ti, si me quisieras
8: harías esto. Ajá, okay.
7: Me lo demostrarías de tal o cual manera. O sea, el victimizarse en todo momento y en todo lugar. Otro.
8: Ay, un castigo, los castigos silenciosos. Creo que esos son los más horrendos. Yo también prefiero que me digan las cosas a que se queden callados.
7: Sí, porque a veces uno no le atina ni sabes qué onda.
8: Se enoja, pero no dice el por qué. Te deja ahí adivinando, a ver, bueno, pues, ¿ahora qué hice? No, el hombre dice, ¿y ahora qué hice? ¿O cómo está el rollo? Perdón por todo. Ajá. No, en resumidas cuentas, no sé qué hice, pero perdón por todo.
7: Ajá. Bueno, ahorita seguiremos platicando acerca de cuáles son más, acerca de las señales claras. Ya les dijimos algunas, pero continuaremos para saber si eres o no una tóxica emocional. Continuamos. Correcto. Aquí en el show de Miriam y Rocío, no le cambies.
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1: Regresamos al show de Miriam y Rocío y vamos a platicar lo que es tendencia a través de las redes sociales.
2: Ay, no, esto yo no lo puedo creer. Fíjense que ya hemos hablado del tipo de cirugías que aman principalmente las latinas, ¿no? A modo buchón, mucha chichi, una cinturita de avispa y una nalga de payaso de esquina que pa' qué te cuento.
1: Esos pero son los cuerpos de las latinas.
2: De las latinas. Tú. Pero a lo que voy es que, por ejemplo, allá en China se han estado viralizando videos de la tendencia en operaciones estéticas que se están haciendo las mujeres chinas. Una es ampliarse la frente, güey, se la supercambio. Yo tengo frente Barragán de bocho. No. O sea, se las amplían, güey. Se quitan y cuero aparte, cabelludo o no, se ponen extensión.
1: No. Sí. Ya
2: aparte,
1: sé.
2: Los brazos tienen que ser muy delgados y largos. Ellas y las piernas también.
1: Estoy viendo ahorita unos ejercicios que me imagino que son muy dolorosos, en donde están como estirando las piernas precisamente para que se vean más delgadas.
2: Les ponen un injerto en la pierna, o sea, se cuenta.
1: Ya estoy viendo unos fierros ahí, ¿o qué son?
2: No, eso es ya cuando se están recuperando, pero se cuenta que lo que hacen es ponerse implantes para tener las piernas más largas, güey. ¿Sabes qué doloroso es la recuperación de eso?
1: Se recortan los labios, mira, para verse, para que tengan labios más pequeños.
2: Al revés de las buchonas que se andan inyectando ácido hialurónico para que se les vea el labio.
1: La cabeza más redonda y luego se recortan las encías para que nos, o sea, las personas que tienen encías.
2: Sí, para que se les vean
1: los dientes
2: más amplios.
1: Más redonda la cabeza porque son más aplastadas.
2: Sí. Entonces, está muy loco, pero sí yo creo que una de las operaciones más dolorosas, se hacen un poquito más de piocha para hacerse la cara un poquito más alargada. O sea, como ellas son chaparritas así como nosotros, quieren verse altas, se hacen súper flacas, anoréxicas, lo digo en buena onda, porque tienen unas piernas que yo tenía antes y quise lo posible por no tenerlas tan flacas, y ahorita es la tendencia ya.
1: Sí, tal cual, y muy delgadas, muy altas.
2: Muy delgadas.
1: Demasiado estilizadas.
2: Como pero, muy europeas, ¿no?
1: Pero te voy a decir algo, a mí sí me preocupa porque hoy en día esta tendencia la siguen muchos jóvenes, porque como está de moda el K-pop y las K-dramas y todo ese
2: las
1: rollo.
2: Las K-pop counters y no sé cuánta cosa.
1: Todo eso está en
2: tendencia. Se abren los ojos también, güey, como tienen el ojo muy muy chiquito y alargado, no, pues se abren el párpado para que se les vea el ojo. No, es una cosa de, ¿qué te cuento? Para verse exactamente mucho más europeas.
1: Es correcto.
2: Continuamos aquí en el show de Miriam y Rocío. Qué tristeza, ya hay que aceptarnos, hombre, lo que hay, ni modo.
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0: Vamos a comenzar.
1: Tu ausencia me está matando.
0: ¿Cómo estás?
1: Tu silencio me está agotando.
0: ¿De ansiedad?

¿Están temblando tus manos? ¿Cómo están los latidos de tu corazón? Observarte sin juzgar. Inhalar profundo. Exhalar. E ir soltando. Y también usa tu frase. Confío en el orden perfecto del universo. ¿Estás listo?

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7: ¿Tú sabías por qué dormir en aviones resulta tan difícil?
8: Ay, yo no sé, porque yo no puedo dormir. A mí me cuesta muchísimo trabajo.
7: Sí, ¿verdad? De hecho, hay gente que se tiene que medicar. Si vas a viajar, no sé, 10, 15, 20 horas en avión, se terminan medicando para que se les pase rapidito.
8: Yo no puedo ni 40 minutos ni una hora. Así que digas, hay un viaje corto. Bueno,
7: no, yo sí me duermo.
8: No, yo no puedo.
7: Sí me duermo, pero sí es complicado. Porque la ciencia dice que entre la presión de la cabina, el ruido constante, la baja de humedad incluso, y hasta la postura incómoda, bueno, tu cuerpo entra como en modo alerta, ¿no? Y hay otros que van roncando con singular alegría, como de, ¡ay, no! Los amo de verdad, que no dejan a dormir a los demás que vamos ahí, pero hay unos que les importa una pura y dos con sal. Dicen los científicos que aunque cierres los ojos, tu cerebro sigue atento a cualquier cambio, como si no estuvieras en un lugar seguro. Por eso, ese sueño profundo simplemente no llega.
8: ¿Yo sabes qué hago? Me pongo a leer. Es el único momento en el que yo tengo la paz y la tranquilidad para echarme un libro, y ahí me pongo a leer y digo, a ver si me da sueño. No me da sueño porque me pico, me gusta leer. Uh-huh. Entonces me pongo a leer.
7: Pues está bien. De repente bajas.
8: Es incómodo, no puedes tirar las piernas. Yo soy de 1.60, imagínate.
7: No. Si vas en la clase turística, que normalmente es la que nosotras compramos, te duele la rodilla, güey. Los viajes largos, o sea, te duele en cañón las rodillas, ya no sabes ni cómo acomodarte. Esa es otra, la incomodidad. Pero bueno, continuamos aquí en el show de Miriam y Rocío. No le cambies.
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0: hablar de Meryl Streep, que fíjense que, bueno, con todo este rollo de El Diablo Viste de Prada o El Diablo Viste a la Moda, Meryl Streep reveló que pensó en retirarse de Hollywood, fíjate, antes de protagonizar esta película. No, o sea, manches. Y esta película, digo, esta señora es fabulosa, para mí se me hace excelente actriz, pero creo que El Diablo Viste a la Moda.
1: Sin ella.
0: Sin ella, no te la imaginas, ¿no?
1: No,
0: es
1: como totalmente
0: que creo que ella no pudo haber.
1: No pudieran hacer la segunda versión.
0: Protagonizado mejor este personaje,
1: claro,
0: como ella, ¿no?
1: Protagonizado, pero, y además, sí, es uno de los personajes principales, entonces sí.
0: O sea, iba a rechazar este papel.
1: Ándale.
0: Que por cierto, ya lo estamos diciendo, pues es uno de los más representativos de
1: su carrera,
0: ¿no? Uh-huh. Esto fue en el 2006 y bueno, Meryl Streep compartió esta información durante una entrevista donde pues, la han estado entrevistando junto a Emily Blunt y junto a Anne Hathaway y Stanley Tucci, uh-huh, que son los protagonistas de esta historia, sí. Y ella dijo que en ese momento se encontraba, ya me voy a retirar, sí,
1: ya no, adiós, cuenten conmigo,
0: ya la actuación ya se acabó, y de repente dice ella que recibe la propuesta, uh-huh, para interpretar a Miranda Presley, me encanta, ¿eh? Así, sí, que dijo, no la voy a aceptar, y luego dijo, bueno, está bien, que hubo muchos factores que influyeron en su cambio de postura, yo creo que la negociación del,
1: sí,
0: salario,
1: claro,
0: principalmente, le han de haber dicho,
1: sí,
0: ¿cuánto,
1: claro,
0: quiere, oiga?
1: Sí, dijeron, con dinero baila el perro, usted póngase su salario, y cómo no, con mucho gusto. Entonces, solicitó una remuneración muchísimo más grande de la que le ofrecieron inicialmente.
0: Correcto.
1: Y la producción aceptó de inmediato y dijo, bueno, pues, antes de retirarme y para cerrar con broche de oro mi carrera, haré la segunda parte del El Diablo Viste de Prada o El Diablo Viste a la Moda 2, que ya estamos esperando.
0: Pues ya salió.
1: Ya salió, pero sí.
0: Ya salió, pero no hemos ido. Esperar un rato.
1: Pero güey, no hemos ido.
0: Sí, no, está muy lleno.
1: Sí, la verdad, sí. Sí, nosotros sí nos vamos a esperar un rato por eso mismo. Continuamos aquí en el show de Mira mi Rocío, no le cambies.
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6: Regresamos al show de Miriam y Rocío y bueno, vamos a compartirles esta frase. No sé si estás en un buen momento de tu vida o estás pasando por alguna situación complicada, quizá un cambio de trabajo, probablemente tu negocio, pues quizá no se dio como tú lo esperabas, probablemente tu relación de pareja tampoco no funcionó y ahorita estás en un proceso de separación, quizá ya de divorcio. Probablemente la persona con la que habías compartido muchos años de tu vida, pues ya no está contigo porque, pues a lo mejor por causas de fuerza, de salud o lo que sea, a lo mejor ya no está en este mundo. Pero mira, todo pasa. Hay dos palabras que tienes que aprender, que es a confiar y a esperar, porque totalmente esto es cierto. Lo que pasa es que la gente queremos todo. Que te pase el dolor rápido, que te pase la desconfianza rápido, que te pasen y que cierren las heridas lo más pronto posible. Pero bueno, hay que confiar en el proceso y hay que esperar que esto pronto va a pasar y que vas a tomar la decisión de continuar con tu vida. Creo que eso es bien importante.
7: Sí, totalmente. Continuamos aquí en el show de Mira mi Rocío, no le cambies.
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1: Oigan, señoras y señores, ya nos despedimos las Queens. Nosotras somos las reinas de la radio, esas que importaron desde Guadalajara, Guadalajara, Jalisco, México.
2: ¡Ah! ¡Sí, señor! ¡Sí, señor! ¡Sí, señor!
1: Oigan, que tengan excelente arranque de semana, ya saben, con toda la actitud, con el pie derecho y por supuesto que desde luego vibrando alto. Esperemos que uno de los objetivos de este par de reinas es mandarte toda esa buena vibra y que se haya hecho una realidad para que inicies no solo con todo el día, sino el resto de la semana. Nosotras nos despedimos, somos Miriam Castellanos
2: y Rocío Barragán. Esto fue el show
1: de Miriam y Rocío.
2: Besos.
1: Adiós.
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2: Bueno, Diva, ¿cómo estás?
3: Muy bien, Jerónima. Y en la otra línea, ¿quién es? Con esa voz como que anda haciendo un mole.
2: La señora de las ollas.
3: ¡Dulce!
2: ¡Ay, Dios santo! ¡Ay, Dios santo!
3: Chica, les tocó en vivo y a lo grande y juntas. Resulta que empiezo con Jerónima, que llegó primero, Dulce, llegó primero. ¿Qué haría Jerónima si descubre que el nombre que lleva su hija, pues es porque así se llamaba una ex de tu marido, Ido, que le puso Heriberta, porque así se llamaba una ex, Heriberta? ¿Qué hubieras hecho, Jero?
2: Mira, Diva, pues ya en ese caso ya no se puede hacer nada. ¿Nada? Porque pues
3: ya se llama.
2: Si quisiera hacer algo, tendría que pagar mucho dinero.
3: No
2: era mucho dinero, pero no para gastarlo en cualquier tontería. No era verdad. Me molestaría mucho, pero no se puede hacer nada. ¿Qué vas a hacer?
3: Decirle.
2: ¿Vas a hacer berrinche? ¿Vas a hacer coraje? ¿Qué vas a hacer?
3: No. Decirle a tu hija. Nada. Decirle, así se. ¿Te llamas así porque así se llama una ex de tu padre? ¿Le dirías?

0: ¿Le dirías?
1: Ah, sí, para eso sí, soy muy intrigosa.
0: Para dramas, nosotras. Gracias.
1: Nosotras, gracias. No para más.
0: Cizaña, qué horror. Qué horror.

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1: Debe haber una explicación para todo esto.
2: ¿Quieres una explicación?

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1: ¡Qué cínico, señores! A ver, ¿cómo se llama? Ana, pues sí, así se llamaba la exnovia. ¿Y ¿sí? ¿No estaba ahí tu marido cuando la chismolera, quién era la que te dijo?
2: Una prima hermana de él fue la que me contó el chisme, ¿no?
1: Mi tutera,
2: no,
1: también no estaba la otra.
2: Porque la andaba, él andaba ya con unos primos.
1: Deja este, vender de cartero, a la otra
2: cuando
1: también.
2: A mí me dijo.
1: ¿Y luego andaba
2: sí,
1: de
2: me
1: qué?
2: Dijo,
1: ¿de cartero?
2: De casero.
1: Ah, yo entendí que de cartero. Dije, de cartero. Imagínate que él dejando la carta. ¿Es el que se casó con la luchadora?
2: No, mi diva, esa era otra novia que tenía.
1: O sea, Ana no es la luchadora.
2: No, Ana no es la luchadora. Esa es otra. Esa era tú. Pues allá cuando estaba más chavalillo, creo que de unos 16 años por ahí.
1: Y ahora cada que le llamas a tu hija, pues...
2: Le digo.
1: ¿Y qué
2: yo
1: dice?
2: Le digo, tú te amas igual que la novia de tu padre. Ay, Maya, vas a empezar con eso. Yo qué culpa tengo.
1: Este es el Diva Show. Quédate en tu programa favorito. Así decían en los 80s. Mira, mira.
2: Mira, mira, mira, mira. Mira.
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0: Dulce, no, resulta que tu hija se llama Brandy, porque así se llamaba una ex de Julián. ¡Sas, culebra!
1: ¡Ay, diva!
0: ¿Qué hubieras hecho, pequeña?
1: Bueno.
0: Dinos.
1: Diva, pero... No, ¿qué? Diva.
0: Sí, ¿cómo fregados
1: pues
0: que no?
1: Sí, sí, pues me hubiera molestado, diva.
0: Claro que calienta la sangre, y quien diga que no miente, no, te hierve la sangre.
1: Sí, ¿cómo que no?
0: Ha machado el otro, ponle Sonia. Ponle Sonia.
1: Ajá, ¿y por qué? Pues porque me... ¿Y por qué? Y que yo no hubiera sabido. Y después, no, pues fíjate que mi hermano...
0: ¿Sabes?
1: Cuando tenía tantos años, tenía una novia que se llamaba...
0: Pues, bueno, pero te voy a decir algo, les voy a decir algo a ti y a mi querida, guapísima, de mucho dinero, la superstar Jerónima. Yo le diría algo a mi viejo, sí le diría algo, pero así en mala leche. ¡Ah! ¡Ay, qué bueno saberlo! Porque el niño se llama Javier porque así se llamaba mi ex también, aunque no hubiera sido cierto. Así, así. Yo no me iba, no me iba a poner en el drama. Claro que me iba a encanijar, por supuesto. Pero le iba a decir, ¡ay, qué bueno, ya estamos a mano! Porque resulta que el niño se llama Javier porque así se llama también el amor de mi vida. Y lo hubiera hundido.
1: Oh, bien hundido.
2: Y bien hundido, dime.
0: Pues por eso se llamaba Javier, bien hundido.

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5: ¿Qué hubieras hecho tú, Rosy, la de las niñas, si descubres que una de tus niñas se llama así porque el papá se amachó y dijo, quiero que le pongas Naomi, quiero que le pongas Naomi, o como... un hombre, amigos, el que ustedes quieran, Sofía, Eduviges, como sea. Que su hija tenga un nombre y descubras que así se llamaba la ex de tu pareja. ¿Te enojarías? ¿Harías muina? ¿Le dirías a tu hija, mira, te llamas así como la ex de tu padre? ¿Qué hubiera hecho usted, Rosina, de las niñas?
6: Sí, Diva, pues yo siempre he escogido los nombres.
5: Entonces,
6: así que no haría nada, Diva.
5: Ah, bueno, entonces ahí no hay rating. Ella es una mujer buena.
6: No hay rating.
5: No hay rating, ¿eh? Oye, ¿y el niño cómo se llama?
6: Anthony.
5: ¿Y a poco tenías un ex que se llamaba Antonio?
6: No, Diva, me fijé qué significaba y todo eso, y me gustó.
5: ¿Y qué significa? Ilústranos.
6: Pues ya no me acuerdo, Diva, ay, pero... Rosy. Ya no me acuerdo, Diva. Pero algo de su personalidad y eso, pero y por eso me gustó y pues yo les he escogido el nombre, la verdad.
5: Entonces, vamos con otra llamada. Rosy, la de sí, las Diva. Niñas.
7: Bueno, es chiquilla. Es chiquilla.
5: Un beso a tus hijas, Rosy. Y sabes que te quiero Diva, mucho. Diva. ¿Eh?
6: Igual, Diva, bendiciones para
5: y
6: todos.
5: Y no me cuelgues.
6: Y saludos a... Sí, Diva.
5: ¿A quién? ¿A quién?
8: Las
6: a Maura.
8: Las superior me lleva.
5: Uy.
8: Las superior me lleva.
5: Saludos, Florentino, también. Y a Maura. ¿Y quién es Maura?
6: La chica que llamó de Honduras, Diva. Que
5: ay, claro. Claro, Maura, márcanos.
6: Que murió, sí.
5: ¿Eh?
6: Sí, que ya no la he escuchado, Diva, esperemos que esté bien y pues sí, bendiciones. Sí.
5: Maura, ¿dónde has estado? ¿Es verdad? Por favor, queremos saber de ti. Estamos en el Diva Show.

0: Es la primera vez que pregunto en el Diva Show esto. Y mira que he abordado tantos temas, ¿eh? Por años. Pero este sí es la primera vez. Resulta que tú descubres que uno de tus hijos o una de tus hijas, pues se llama así, se llama Dubiges, porque así se llamaba una exnovia de tu marido. ¡Ay, qué fuerte! O se llama Petronila, porque así se llama Petronila, la ex de... Está Freddy en la casa, que no tiene hijos, pero seguro que tiene sobrinas y sobrinos y algo que contar. Freddy, estás en vivo en el Diva Show. ¿Cómo estás?
1: ¿Cómo estás?
0: ¿Cómo estás? Pues yo fatal, saliendo de una gripa espantosa. Perdón, una gripe, porque nosotras las ricas decimos...
1: La gripe.
0: Viva. La gripe. Por eso se escucha así la voz. No piense que se le está descargando la batería Rayovac en la grabadora. Que se escuchaba luego la voz así. No, es que ando mormada. Es que si no me río de mí misma, entonces...
1: Sí, pues sí, mi Dios, hay que reírse de uno mismo.
0: Me traicionaría a mí misma si no me río de mí misma, ¿vale? Entonces.
1: ¿Cómo ve, mi Diva, que...
0: O sea, ¿qué?
1: Mi hermano el mayor...
0: ¡Qué fuerte!
1: Así le puso a su hija.
0: ¿Qué?
1: Con el nombre de su noviecilla de juventud.
0: Pero qué cinismo, ¿y lo sabe tu cuñada?
1: Sí, lo sabe, mi Diva.
0: ¿Y qué hizo la pobrecita?
1: Lo sabe hasta su hija.
0: ¿Y qué hizo?
2: Ay, pobrecita.
1: No, pues... Le quiso conceder el gusto a mi hermano.
0: O sea, ella supo desde antes de registrarla que así sí. Se llamaba una exnovia.
1: Sí.
0: Ay, no, qué horror. Qué horror, estoy helada. Pero qué tamaños los de tu cuñadita. O varios.
1: Sí, la verdad, sí, yo no sé cómo es que no le... Bueno.
0: Y es hija única.
1: Ya no está... Sí, mi Diva, es hija única.
0: ¿Ya no está con él, ibas a decir, o qué?
1: Ya no están juntos, mi Diva.
0: Ah, bueno, sino que ella hubiera tenido un hijo, otro hijo, y que le hubiera puesto el nombre de un ex de ella.
1: De su ex de ella.
0: Hubieran, claro, estado a mano. Digo, son Diva Tips un poco odiosos y mala leche.
1: Retorcidos, mi Diva.
0: Retorcidos, con la mente que tengo. Imagínate. Si eso hago teniendo...
1: No estamos buenos de la cabeza.
0: Oye, no, si eso hago con gripe, imagínate, buenisana. Gracias.
1: Nos hunde, mi Diva, nos hunde.
0: Claro.

0: ¿Qué harías si descubres que uno de tus hijos se llama Juan José, o Pedrito, o Heriberto, porque así se llamaba un exnovio de tu esposa? ¿Qué harías? ¿Te daría coraje? ¿Te daría muina? ¿Le dirías algo feo a tu señora esposa? ¿Qué harías, guapísimo?
1: No, pues, yo creo que por ese lado yo no pasaría por ninguna amargura, diva.
0: ¿Por qué?
1: Porque para empezar, yo no tengo hijos con mi esposa. 25 años viviendo con ella.
0: Ah, bueno, entonces por ese lado no se preocupa. Oye, en la otra línea está Freddy. Le dije que por ese lado no se preocupe. No sé si por el otro lado, Freddy.
2: Que se preocupe, mi diva, que se preocupe.
1: Que se preocupe, Freddy.
0: Que te hunde.
3: Tú no me vas a hundir.
0: Y que te mande en silla de ruedas, Freddy.
2: ¡Qué rico!
1: Jerónima, saludos, Jerónima.
0: Saludos, Jerónima, que andaba, que hace rato me habló la bribona, ¿eh?
4: ¿Qué?
0: Un corte, y si es de carne.
2: ¿Ahí anda Jerónima?
0: Ah, claro, bueno, me habló hace rato. Ahorita seguro que anda en su trabajo con el chongo así bien bonito.
2: ¿Dani ya es Slim?
0: ¿Eh?
2: ¿Dani Yaslin?
0: Claro, ella es Dani Yaslin. El nombre artístico es Jerónima.
1: Un saludo a Quetita, diva.
0: Enriqueta, márcanos, ¿dónde andas? Que has estado perdida toda la santa tarde.
1: Te has de rogar, ¿qué estás?
5: Oye, Enriqueta me dijo, ¿qué está pasando? Me dijo.
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0: ¿Qué hubieras hecho tú? Yo sé que tú no tienes hijos. Tú estás en chiquilla, en soltera, en bastante. Sin hijos. Pero sí, esto sucede más de lo que uno cree, Enriqueta. ¿Qué hubieras hecho si tu hija, que se llama Anselma... Pues Anselma, y Anselma para acá, y Anselma para allá... Pues una de tus hijas lleva ese nombre porque así se llamaba la ex de tu marido... Y le puso así a la niña, y tú ni enterada de que tenía una novia allá en San Luis Potosí que se llamaba Anselma. ¿Qué hubieras hecho?
1: Pues mira, yo... pues yo me imagino que lo hubiera dejado así. Si yo me hubiera dado cuenta a tiempo que la niña está chiquita, pues sí, porque hay manera de cómo cambiarle la identidad a una persona. Pero si ya está grande, ¿para qué le modifico? Si ya va a la primaria, si ya está en la secundaria, digamos, si ya me di cuenta demasiado tarde, entonces pues yo sí puedo tener hijos todavía, pues tengo uno y le pongo el nombre de otro de mis exes y...
0: ¡Sas, culebra! ¡Tras!
1: ¿Le pongo Joaquín? ¿O ¿Tras? Pedro? ¿O Juan?
0: ¿O...?
1: Me hago lo mismo.
0: ¿Cómo? ¿O Gervasio? ¿O Gervasio?
1: ¿O Gervasio?
0: ¡Tras, tras, tras!
1: Lo bueno es que yo no puedo tener patitos ahorita.
0: Enriqueta, tienes que decir tras, tras, tras, porque si no, 2 años de mal sexo, ¿eh? Acuérdate.
1: A ver, dígamelo.
0: ¡Sas, culebra al piso!
1: Y tras, tras, tras.
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8: ¿Dónde ha estado todos estos días, Miguel Nieto? Que antes me escribía hasta canciones y todo, y ahora... Sí. ¿Dónde andas?
9: Aquí andamos, Iba. Bueno. Aquí mismo en Texas.
8: Oiga, Miguel, usted no tiene hijos, ¿verdad?
9: No, Iba, no tengo.
8: Bueno, pero vamos a suponer que el día de mañana, Dios te mande hijos. Y tú, bien contento, sí, con tu mujer, felices. Y descubras que al niño le puso Javier, porque así se llama un ex de ella. ¿Qué harías, querido? ¿Te enojarías? Y tú que me vas escuchando, ¿qué harías si descubres que tu hijo se llama Joaquín porque ese era el nombre de un ex novio de tu esposa? ¡Sas, culebra! ¿Qué haría usted? Cuéntenos.
9: Pues la verdad sí me enojaría, Diva.
8: Pues claro que te enojarías. ¿A quién le dan pan que llore? ¿Y luego?
9: Sí. Pues luego le cambiaré de nombre y le diría: yo no me llamo Javier. Como dice la canción,
8: ¡sas, culebra al piso!
9: Y
8: tras.
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